¿Cómo estás, mi querido Lacho? Te veo muy serio ya hoy. ¿Estás cansado también? Sí. Excelente. Está perfecto, Lidio. ¿No? Ya le bajé todo, no más, ¿no? ¿Ahí me escucha? ¿Sí me escucha, Lacho? ¿Sí? Porque a mí solo me interesa que Lacho me escuche. Oigan, pues sean bienvenidos el día de hoy. ¿Y qué creen? Está nada más y nada menos que el buen Horacio en la sobremesa.

0: hace reír con su seriedad y nos convierte en mejores hombres con su moral. ¡Lacho!
1: Y del otro lado, Mike Rodríguez en la otra tornamesa. El chico que roba el rating de este programa. Oigan, y de este lado su servilleta, el que ya les va a ayudar a que se desconecten de la loquera, el estrés, cualquier problema emocional. Aquí no existe. Aquí venimos a desconectarnos como cuando llegas al cine, como cuando llegas al teatro, pero sobre todo, aquí vienes a conectarla. Así que conéctate con nosotros a través del 98.5 en esta gran fiesta que tendremos el día de hoy. Información importante, destaparemos la cloaca, abriremos la puerta y algunos saldrán, pero desde el closet en esto que es Conéctala con Michel Aquino y la Liga Hermosa de la
2: Justicia. 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
2: 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Son las 6:09.
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2: Son las 6:11.

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0: Te sacaremos de la manada. Te mandaremos con los Pantera Rosa. Dicen. A ver. Para empezar, aquí Lacho es como mi papá. Lacho es, de hecho, ya hasta me puso en su testamento. Así que yo le puedo cantar lo que quiera. No, pero la verdad es que Lacho es aquí el papá de la banda, ¿eh? Así que si ven que le digo, mi hijo, mi querido mío. ¿Qué te regalaron, Lacho, ahora el día del padre? ¿Qué te...? ¿Qué está diciendo el maestro? Oiga, ¿cómo se la pasaron el día del padre? ¿Qué te regalaron el día del padre, Mike? Una doble cabina. ¿Qué le regalaron el día del padre? ¿Qué les dieron por ahí? ¿Tuvieron un buen día? Platíquenos a través del WhatsApp, pero 961 no, ay. No sé, iba a decir mi número, anótelo porque voy a decir mi número. 961-269-7574. ¡Oh! ¿Qué es eso? ¿Chorizo con aguacate? Chorizo en cajones le regalaron a mi querido. ¿Y por qué te dieron camote en barra? Oigan, ¿qué les dieron a los papás? Oye, qué mala onda, tuve la oportunidad. ¡Ah, papá! ¡Vámonos! Una cajita embrujada, dice. Lo consintieron a mi Mike y dice, oigan. Ahí la escondió. Oigan, la neta es que anduve por ahí echando cotorreo el fin de semana, el domingo, de hecho, platicando con muchas esposas y esposos, viendo cómo celebraban el Día del Padre. Y qué mala onda, ¿eh? Muchas se olvidaron, muchas no les dieron nada, ahí los abandonaron. Porque el Día del Padre no es igual que el Día de la Madre. Porque el Día del Padre no cuenta ni fecha tenemos. Porque ya ni hace promociones de comida, lo hacen un día antes. Ay, pero bueno, si se la pasaron bien, si fueron bendecidos. Que me tocó ver a un vato, mi querido Lacho, que venía con su hijo. Y qué envidia, pero envidia de la buena, no de cualquiera, ¿eh? Envidia de la bonita. Hasta recordé cuando mi papá me llevaba de la mano en aquel tiempo. Pero venía cargando su pastel. O sea, el niño venía cargando el pastel del papá y el papá venía pues cargando los refresquitos. Me imagino que uno que otro sixillo por ahí para echarse una buena festejada. Y yo dije, vaya, ahí va un campeón. Y vamos a seguir hablando de esto y en un ratito más vamos a destapar el tema, vamos a destapar la cloaca, pero sobre todo romperemos el hielo con nuestro tema del día, que se viene algo que tú sé que lo vas a reflexionar y te la vas a pasar increíble, ya sabes, a través del 98.5 aquí en Conecta. Vamos.
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2: Son las 6:21.
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0: 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Son las 6:25. 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

0: Es el compayito. Aquellos hombres jóvenes recordarán la risa de... Oigan, pues sean bienvenidos a Conéctala a través de 98.5. ¿Quién anda mandando mensajes? Dice, ¿cuándo llegará la chica que lee el tarot? Dice, ¿cómo? Dice, no pedo salir a la calle. No sé mi futuro. Mira, bro, viene cada martes de 15. Se le desclochó la escoba. Dice que la Liga de la Justicia que se le desclochó la escoba y no pudo venir, mi querida Ednita. Pero, ¿qué día viene? Ahí les va. Cada vez que es quincena, el siguiente martes, ella viene. ¡Uy, qué onda bien romántico, mi Mikey! Oigan, y ahora sí nos vamos a ir directamente con el tema porque llegó la hora de romper el hielo. Que se rompa todo lo que se tenga que romper el día de hoy. Que se quiebre, que se abre, que haga camino. Porque el tema del día de hoy es algo que tú ni siquiera sabías que ya lo tenías, pero lo tienes marcado. Ahora sí, es como si fuera resorte de calzón, está marcado en tu vida. Lo tienes ya ahí, bien puesto. Y tú no sabías que ya lo tenías. Estamos hablando del éxito, papá. Del éxito, papá. ¿Así? ¿Así quiere que haga locución? ¿O así?
1: Del éxito, papá.
0: ¿Cómo quiere que lo diga? ¿Cómo pues? Dime.
2: ¡Del éxito, papá! ¡Tan, tan, tan y recontra tan!
0: ¡Uy! Del éxito, mis queridos amigos. Hoy vamos a hablar justamente de eso. Ustedes no sabían que ya son exitosos. Abriremos la cloaca y ustedes sabrán que en realidad el éxito no tiene nada que ver con lo que ustedes han venido cosechando. ¿Tú consideras que el éxito es tener un coche nuevo? Pues nada. ¿Tú consideras que el éxito es tener una casa de lujo? Pues nada. ¿Tú consideras que el éxito es sacar tu dinero y decir yo invito todo? Na, na, na, na, na. ¿Consideras que el éxito es tener un negocio? No. Porque déjame decirte que el éxito tiene diferentes significados, diferentes tipos de interpretaciones según las culturas que hemos venido estudiando el día de hoy en este tema increíble. Así que hoy lo vas a descubrir, mi querido público hermoso y precioso, si realmente tú ya eres una persona exitosa. Y si te consideras un campeón de la vida, un campeón del universo, alguien que ya ha alcanzado el éxito, papá, pues dinos a través del WhatsApp, pero 961-269-7574. Quiero saber qué te hace sentir exitoso. Por ejemplo, yo tengo un amigo que trabaja aquí, también es locutor. Y yo siempre lo veo contento, siempre lo veo feliz, siempre que me saluda es como que... ¿Cómo está, gente bonita? Y digo yo, oye, esta persona a mí me da mucho gusto saludarlo. Digo yo, sus ojos brillan, o sea, hasta el cuerpo cambia cuando una persona tiene esa luz, ese sentido de que se siente bien, que se siente exitoso, que se siente conforme con lo que ha logrado. Y sí, podemos hablar que alcanzar el éxito es difícil, pero justamente en este programa lo vamos a ver, que no es lo que nosotros creemos. Y pues te digo, ¿no? Cuando veo a esta persona, digo yo, wow, esta persona para mí deslumbra.
2: ¡Éxito, papá!
0: Porque cada quien escribe su destino, porque cada quien escribe su camino y cada quien encuentra la forma de sentirse exitoso. No, el dinero no siempre da la felicidad, aunque sí la compra, dice por ahí. Pero

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1: 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Amigos, si la son las 6:38.
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1: Estamos de regreso, mi querido público. Gracias por estar con nosotros en esta tarde tan bonita. ¿Estará lloviendo allá afuera? No creo, ¿verdad? Hace rato, como a las 3, 4 de la tarde, empezó una lluvia de esas que le llaman lluvia miedosa, que nada más tiene un poquito de agua y ya no cae, pero pues ojalá caiga un poquito más de lluvia sin llegar a los extremos, porque la neta, cuando llueve acá, se vuelve un verdadero riachuelo. Oigan, y hoy en el datazo del día, les traigo una información con la que yo quedé anonadado, con la que quedé impactado, que yo dije, wow, no, anonadado, aquí somos gente culta. Anonadado, nada de esas palabras vulgares que tú dices. Resulta y resalta, gente bonita, que el amor siempre ha existido, siempre ha habido un sentimiento hermoso como es el amar a otra persona. El querer a tu pareja indicada. El buscar a tu media naranja. A buscar a esa persona que te tratará con amor y cariño para toda la vida. A esa persona con la que envejecerás. Viendo que mi voz se parece a la del Gru. Pues resulta y resalta que en el amor, como siempre les digo, ha existido. Hoy estaba yo leyendo dentro de uno de nuestros libros de investigación aquí de Exa Tuxtla, ¿cómo era el romance que tenían los mayas? Porque sí, gente bonita, también los mayas creían en el amor. Y buscaban a su medio Popol Vuh. A su medio cacao. A su medio elote. Pero oigan, las cosas están bien locas, la neta. Chéquense esto. Para empezar, el romance comenzaba dentro de unas festivales, fiestas que hacían. Desde ahí los jóvenes como yo obviamente, podían salir a demostrar su belleza con bailes, en medio de los rituales. Pero estos jóvenes, en especial los hombres, se tenían que hacer diferentes modificaciones en el cuerpo. Se abrían hoyos en la nariz y se ponían joyería de jade. En la oreja se abrían hoyo. Las mentadas expansiones. Se vestían con los plumajes más finos de los quetzales más lujosos de las tiendas de souvenirs allá en Palenque. Y si te quedabas dormido, ¿y? No agarrabas pareja. Pero bueno, todo empezaba ahí. Y ya cuando encontrabas a la chiqui baby maya que te gustaba y le decías, ¿cómo se dice? Aquí lo tengo, chéquense. ¿Cómo se decía? Estás hermosa aquí en maya. Aquí lo tengo, que se decía, me gustas en maya. What you eat check. Me gustas en maya. Así que a partir de ahora sí le van a decir a su chica, o le pueden, que justamente significa me gustas o te veo hermosa. ¡Wow! ¡Qué elegante, qué hermosa! Y si quieres decirle ya cuando la tienes ya enamorada, ya en tu vida, ya está ahí, ya literalmente lista para lo que se viene, que es, pues ya sabes, cocinarte una botana deliciosa en aquel tiempo, elote en aguachile. ¿Qué más comían los mayas? ¿Qué comían? ¿Tú que eres maya? ¿Qué comían en aquel tiempo? No comían los mayas. ¿Qué comían? Pero bueno, cuando ya la tenías ahí ya lista, o sea, cuando ya se convertía en la dueña del hogar, la patrona mayística, ya le podías decir te amo. Entonces le decías, ¡Inyakumech! ¡Inyakumech! La tuya, dice. ¡Oh, my God! Bueno, les voy a seguir platicando un poquito más de esto porque la neta es que está bastante interesante. Mientras nos vamos a ir a un pequeño corte y les voy a platicar qué pasaba ya cuando ya tenías a tu chiquimaya y decidías que te ibas a casar con ella. ¿Dónde?
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0: Son las 6:53.
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10: Son las 6:59.

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2: El próximo 1 de julio será la fecha en la que México, Estados Unidos y Canadá definirán la ruta que seguirá el Tratado de Libre Comercio de América del Norte, conocido como el TECMEC. Esto incluye alternativas que van desde extender automáticamente su vigencia por 16 años hasta un esquema de revisiones periódicas por 10 años. En caso de que Estados Unidos no acepte el primer planteamiento, entendemos que el 1 de julio no representa el final del proceso de revisión del TECMEC, sino el punto de partida para acordar el mecanismo que seguirán los tres países durante esa etapa, que esperemos no incluya a la política, pues esta podría contaminar un acuerdo que es solo de negocios.
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4: Son las 7:02.
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7: Segunda hora activada y ya saben que en este momento llegó la hora de los saludotes. Y toda esa bandera que siempre nos manda mensajes, esa bandera que siempre anda ahí mandando saludos, le queremos agradecer porque en esta sección hemos dicho que ustedes pueden mandarnos saludos, pueden mandarnos coqueteo, pueden mandarnos lo que ustedes quieran y acá lo vamos a gritonear como se debe, así que llega la hora del saludote. 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Tenemos el primer saludo por acá enviado para una preciosa gente bonita. Dice, un saludo bien grande para toda la plebada de la colonia Terán. Allá nos vemos un rato, voy para el centro. De parte de su compa el Chilango. ¡Hasta pues, primo! Que dice que ya dejen de estar en coche de hule y que le echen ganas. Me imagino que trabaja en Uber o algo así. Tenemos, dice, para mandar un saludote a la colonia San José Terán de parte de doña Mari, que les manda a decir, y de ahí pues, ¿cuándo van a venir por su tamal de bola? Dice Horacio que le manden la dirección porque él quiere ir por el tamal de bola o por la pura bola. Ay, para mandar un saludo norteado, porque llovió un poquito, ¿no? A toda la raza de la colonia de las granjas, reportándose el chichito.
8: Chichito.
7: O será que habrá dicho el chuchito. Que los extraña un montón por allá, un chingo pues por allá. Eso, saludos, bro. Chichito. Oye, cada apodo que ponen. El otro día estaba hablando ahí con una persona que le pusieron de apodo la chincuncuya. ¿Qué hiciste en tu vida para que te pongan la chincuncuya? No, porque es un zancudo. O sea, está raro, ¿no? Ahí se los dejo de tarea. ¿Por qué creen que le pusieron chingunguya a la doña? Dice por acá. A ver si me complacen con una rola para los muchachos de la colonia Patronueva. Échale Julia a su canilla, que el día apenas empieza. Eso. Y saludos a la Liga de la Justicia. Si tú quieres también mandar saludos a través del WhatsApp, pero puedes hacerlo. Recuerda que cada inicio de la segunda hora siempre mandamos saludos a la banda. Y obviamente también si alguien está cumpliendo años, igual lo hacemos. O si tú quieres dedicarle una canción o qué te parece. No la vamos a poner porque no podemos hacer complacencias, pero intentaremos. Pero sobre todo, decirle una palabra bonita a esa chica que tiene en tu corazón. ¡Aquí lo puedes hacer!

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0: Son las 7:11.
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10: Ya volvió su compadre de confianza, su compañero de trabajo de todos los Didis, Ubers, taxis y colectiveros. ¿Qué onda? ¿Cómo están? ¿Cómo se la están pasando? Oigan, y estamos hablando hoy de dos temas, ¿eh? O sea, nos desalineamos porque íbamos con a hablar y descubrir cuál era el secreto del éxito. No el éxito monetario, no el éxito material, sino el éxito real, ¿sí? Pero bueno. De ahí nos fuimos que la forma en la que se enamoran los mayas y pues vamos a continuar ahorita diciéndoles y platicándoles cómo está esto de los mayas porque se me hace súper interesante y luego regresamos a hablar un poquito acerca del éxito. Pues resulta y resalta, mi gente bonita, que ya una vez que mi querido mayístico había conseguido a su señora, a su futuro, que ya estaba enamorada, pues que ya prácticamente nada más faltaba llevarla para su casa, pues tú con tu papá maya... Tú, un hijo maya con tu papá maya y tu mamá maya, tenías que hacer algo que se le llamaba las visitas a ciega. Tenía que ser mayate. Las visitas a ciega. ¿Qué? ¿Me voy a estar levantándote en la madrugada? No, ay, porque chéquense esto de las visitas a ciegas. Era ir con tu mamá, con tu papá, en la madrugada escondidas a la casa de la novia. De la futura novia. Los padres llegaban entre las 2 y 4 de la mañana para pedir su mano. Llegaban con... ¿Qué pasó? ¿Iba a decir algo? A veces se madrugaban, si eran chambeadores. Dice, pero... ahí te va. No era solo una vez que llegabas y ya, sí, llévate a mi hija, yo sé que le vas a construir un nuevo templo del sol. Yo sé que le vas a hacer una nueva pirámide. No, no era así el amor magístico. Sino lo que sucedía es que había como una tradición en la que, pues, los suegros decían, no va a haber amor el día de hoy. Y se iban. Esto porque se le conocía dentro de las visitas sorpresas o a ciegas. Eso también se le conocía como el juego del rechazo, que era algo por costumbre y por cortesía. O sea que si te decía que sí desde un principio, hacía sentir al novio que la chica estaba interesada. Entonces tenía que rechazarlo, romperle el corazón de 3 a 6 veces antes de recibir el sí definitivo. Lo raro de esto es que muchas veces los novios ni se conocían ni nunca habían hablado, pero sí se gustaban. Simplemente el novio maya decía, es que me gusta esa, me encanta su pluma de quetzal, me encanta el color de su jade. Pues, ¿qué más iba a decir si así se vestía? Me encanta. Uy, cómo mueve el elote. Cómo paga con monedas de cacao. Me encanta cómo sube la pirámide del sol. Y pues, bueno, no se conocían y ya después tenían que llegar y hacer este ritual. Y ahí te va la segunda parte, porque esto no acaba. Ya para no irnos muy largo, es que esto está muy interesante, me pareció hermoso. Una vez que ya decían que sí, papá, no es que aquí quedó y que ya te la llevas, no, ni más. Resultaba que el pretendiente, el futuro novio maya, tenía que demostrar su amor no con poemas, no con flores. ¿Qué es eso de llevarle un peluche en forma de Quetzalcóatl? Nada de eso, sino que tenía que convertirse en el sirviente de su futuro suegro. A lo cual se veía hacer trabajo forzado. Una vez aceptado el trato inicial por el casamiento, el novio se mudaba a la casa de la novia. Estaba obligado a trabajar para el suegro en la agricultura si era agricultor, en la casa o la construcción durante un tiempo que variaba entre 3 a 7 años. ¿Qué? ¡Mi maíz! Ahí te va. Si durante este tiempo el joven se quejaba, resultaba flojo o no proveía suficiente leña, el suegro lo corría de la casa y el compromiso se cancelaba por completo. A lo que yo les digo, mandilones que nos están escuchando, ¿ustedes han llegado a ser el esclavo de su suegro? Yo sí, porque mi suegro me dice, pasa la silla, pasa la mesa, prende el asador, cuida a mi hija, vete por los pan, prepárate el café. Platíquenos ustedes a través de WhatsAppero qué opinan de esto y regresamos para seguir hablando de la realidad del éxito. Vámonos.
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0: Son las 7:17.
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0: Son las 7:19.
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2: Estamos de vuelta, mi querido público. Y hoy estamos hablando del éxito, no cualquier cosa, ¿eh? Tenemos varias cuestiones que estamos platicando, pero ¿por qué creen que crecimos pensando que el éxito era tener una mansión, un Ferrari, una alberca y una cuenta bancaria que haga sonidos cada vez que lo abres? Pero luego la vida te enseña algo raro, que hay gente con mucho dinero que no duerme bien. Que hay gente con fama que no puede salir tranquila a pasear. Hay gente que tiene una hamaca, un café, un buen amigo y una paz mental que vale más que 3 camionetas del año. Entonces, ¿qué tal si el éxito no es tener cosas materiales? ¿Qué tal si el éxito es necesitar menos? Porque nos vendieron la idea de que siempre falta algo: más dinero, más seguidores, más ropa, más cosas. Y uno corre y ahí se pone nervioso. Ay, no, es que necesito un pantalón nuevo. Ay, no, es que una camisa negra, porque no tengo color negra, solo playera negra. Uy, hasta que un día descubres que las mejores cosas que te han pasado, esas son las que ni siquiera tenían un costo, las que ni siquiera valían dinero. Esas son las que te dan el verdadero éxito. ¡Ay, Dios! ¡Éxito! Qué bueno que al final de cuentas también algo que puede ser éxito, gente, nada más, nada menos que encontrar a tu persona ideal. Y no necesariamente tiene que ser tu novia, ¿no? Un buen amigo con el que trabaje chidoliro, así como estos dos balagardos que están a mi lado. Eso también puede ser éxito. ¿O qué te parece? ¿Qué onda es que vaya? Deja ese botón, por favor. ¿Qué te parece que el éxito no solamente sea encontrar a una persona ideal, sino encontrar un lugar donde te sientas en familia? ¡Wow! ¿A qué me refiero? Imagínate que tienes un hobby, ¿no? Te gusta pintar, te gusta andar en patineta, te gusta coleccionar carros de Hot Wheels, pero pues te sientes solo, ¿no? O sea, te gusta todo esto y no sabes con quién compartir eso, pero encuentras un club, una hermandad, un espacio donde personas te reciben y se conectan a través del mismo, de la misma pasión, del mismo gusto. Eso también considero que puede ser un éxito. ¿Así está bien la modulación, jefe? Bueno, platícanos a través del WhatsAppero cuál es la cosa que te ha hecho sentir exitoso. ¿Cómo ves tú la vida? Si ya nos mandaron mensaje, dice por acá. No, amigo, te equivocas. Con dinero o sin dinero no podía dormir. Creo que es mi colchón. Compraré un colchón ortopédico. Órale, pues, mi bro. Gracias por tu mensaje. Vámonos, pequeño corte, y regresamos.
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0: Porque nos regaña ahora. Número uno. El éxito debería ser comerte un elote, pero no cualquier elote. Uno de esos grandes con palo y harto chile.
1: ¡Oh, my God!
0: ¡Provecho, mijo! Número dos. El éxito no se mide con el dinero, se mide con la regla, el tamaño de tu cartera.
1: ¡Oh, my God!
0: Conozco a unos a los que les gusta la cartera grande. Número tres.

0: El éxito es aire, a veces el éxito es tierra, a veces el éxito es fuego, pero cuando el éxito es un líquido amarillo y espumoso, ni quien lo pare. ¡Salud!
1: ¡Oh, my God!
0: Para todos mis amigos amantes de la Chevechuki. Número 5. Si algún día me ven arriba de un carro lujoso, no digan, este vato ya alcanzó el éxito. Porque es que en realidad estoy llevando a lavar el carro de mi patrón.
1: ¡Oh, my God!
0: Recordé a alguien ahorita en ese momento. Oye, tenemos otro mensaje por acá. Dice, ¡ay, saludos! ¿Qué pasó? ¿Qué pasó? ¡Vamos, ay! Oiga, más saludos a mi compa que ya regresó del taxi. Dice, porque tuvo un inconveniente, llamado choque, pero ya está acá con nosotros. Gracias, saludos. Oigan, al final de cuentas, seamos honestos, ¿qué es realmente el éxito? Es muy difícil alcanzar tal vez una economía estable, es muy difícil alcanzar salud, es muy difícil también tener una relación

0: más gritón, el más hablador y el más suculento, Mike Rodríguez. Ya no habla porque dice que nos quita el rey. Y de ese lado, su servilleta, el buen Michel Aquino, deseándoles que tengan un maravilloso día y sobre todo que su noche esté bendecida de mucho amor familiar, pero sobre todo de mucha alegría y otra cervecita. ¡Cómo no! Hay que respetarle. Continúe festejando el Día del Padre. Nos vemos el día de mañana para un nuevo programa Travesura Realizada.
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1: 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Son las 7:41.
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1: Son las 7:44. 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
0: Son las 7:53. 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
3: Este lunes la comitiva mexicana viajará a Brasil para concretar la primera firma del acuerdo de colaboración energética entre Pemex y Petrobras y estará integrada por personal de la Secretaría de Energía y el director general de Pemex. A esta crucial firma de acuerdo energético y tecnológico no asistirá la presidenta Claudia Sheinbaum, por lo que el mecanismo legal se formalizará directamente entre los directivos de ambas petroleras estatales. Se dice que este acuerdo busca establecer una colaboración técnica y estratégica para impulsar la autosuficiencia energética de México, cosa que se ofrece desde el sexenio pasado y como que aún se está muy lejos de lograrlo, cosa que sabe la gente que es finalmente la que paga un litro de combustible muy caro.
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1: Son las 8:02.

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0: 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Son las 8:10.
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7: Son las 8:12.
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0: 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Son las 8:22.
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0: 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Son las 8:24.
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0: 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Son las 8:41.
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5: Son las 8:42.
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0: 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Son las 8:54. 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
2: Para todos esos amores que dicen ser perdidos. Y para todos esos que no pudieron ser. Esto dice así.

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3: El próximo 1 de julio será la fecha en la que México, Estados Unidos y Canadá definirán la ruta que seguirá el Tratado de Libre Comercio de América del Norte, conocido como el TECMEC. Esto incluye alternativas que van desde extender automáticamente su vigencia por 16 años hasta un esquema de revisiones periódicas por 10 años. En caso de que Estados Unidos no acepte el primer planteamiento, entendemos que el 1 de julio no representa el final del proceso de revisión del TECMEC, sino el punto de partida para acordar el mecanismo que seguirán los tres países durante esa etapa, que esperemos no incluya a la política, pues esta podría contaminar un acuerdo que es solo de negocios.
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5: Son las 9:03.
6: Hoy.
7: Revista del Consumidor. Radio.
8: Polvo, lluvia, tráfico. Nuestro coche aguanta de todo, pero mantenerlo limpio no tiene por qué ser un lujo. Hoy te enseñamos cómo preparar un shampoo para lavar el auto. Anota la receta y dale a tu auto el brillo que se merece.
9: Revista del Consumidor.
8: En la actualidad, crear nuestras propias tecnologías domésticas es la opción ideal para elaborar productos básicos con ingredientes de calidad y muy accesibles.
10: Lo mejor, no tenemos que buscar por horas lo que necesitamos, ya que lo encontramos en tiendas de materias primas y droguerías. Por eso vamos a preparar nuestro propio shampoo para lavar el auto. ¡Manos a la obra!
8: Recuerda que cada receta está aprobada por el Laboratorio Nacional de Protección al Consumidor. Los ingredientes que vamos a utilizar para hacer 750 mililitros son una taza de agua purificada, una pizca de colorante vegetal azul, una cucharada sopera de cera de carnaúba, dos tazas de lauril éter sulfato de sodio y 4 cucharadas soperas de polisorbato 20.
10: También vamos a necesitar los siguientes utensilios: una taza medidora, una cacerola con capacidad de 2.5 litros, un embudo, una cuchara sopera y una botella de plástico de 750 mililitros con tapa. Su preparación nos va a tomar nada más y nada menos que 25 minutos. Sin duda, una gran ventaja.
8: Para poder elaborar nuestro champú para auto, comenzamos vertiendo el agua en la cacerola y la calentamos. Una vez caliente, agregamos polisorbato 20 y revolvemos. Cuando el agua esté a punto de hervir, agregamos una cucharada sopera de cera de carnaúba. Agitamos hasta que se incorpore por completo y dejamos hervir durante 3 minutos. Retiramos del fuego, agregamos el lauril éter sulfato de sodio y removemos suavemente. Después incorporamos el colorante y mezclamos hasta que el color sea uniforme.
10: Por último, con ayuda del embudo, envasamos nuestra mezcla en la botella de plástico y colocamos una etiqueta con el nombre del producto, la fecha de elaboración y de caducidad. En este caso, considera que su tiempo de caducidad es de 6 meses. Finalmente, pero no menos importante, hay que guardarlo en un lugar fresco y seco, fuera del alcance de niñas y niños. ¡Y listo! Tenemos nuestro propio shampoo para auto. Para usarlo, toma en cuenta que para 10 litros de agua se deben disolver aproximadamente 15 mililitros de shampoo. Al final del día, apostar por las tecnologías domésticas no es solo una forma de ahorrar, es tomar el control de lo que consumimos.
8: Si quieres aprender a preparar otras tecnologías como crema de cacahuate, gel para el cabello o jabón líquido corporal, puedes visitar nuestro canal de YouTube, Profeco TV.
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2: 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Son las 9:09.

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0: 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Son las 9:12.
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0: 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Son las 9:14. 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

0: 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Son las 9:21.
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0: 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Son las 9:22. 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
1: 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Son las 9:41.
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1: 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Son las 9:43. 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
0: 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Son las 9:53.
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0: 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Son las 9:54. 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
3: Este lunes la comitiva mexicana viajará a Brasil para concretar la primera firma del acuerdo de colaboración energética entre Pemex y Petrobras y estará integrada por personal de la Secretaría de Energía y el director general de Pemex. A esta crucial firma de acuerdo energético y tecnológico no asistirá la presidenta Claudia Sheinbaum, por lo que el mecanismo legal se formalizará directamente entre los directivos de ambas petroleras estatales. Se dice que este acuerdo busca establecer una colaboración técnica y estratégica para impulsar la autosuficiencia energética de México, cosa que se ofrece desde el sexenio pasado y como que aún se está muy lejos de lograrlo. Cosa que sabe la gente, que es finalmente la que paga un litro de combustible muy caro.
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5: Son las 10:04.

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0: 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Son las 10 con 11.
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0: 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Son las 10 con 13. 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
0: 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Son las 10:20.
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0: 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Son las 10:22.

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0: 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Son las 10:42.
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0: Son las 10:44. 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
1: 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Son las 10:51.
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1: 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Son las 10:53. 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
3: El próximo 1 de julio será la fecha en la que México, Estados Unidos y Canadá definirán la ruta que seguirá el Tratado de Libre Comercio de América del Norte, conocido como el TECMEC. Esto incluye alternativas que van desde extender automáticamente su vigencia por 16 años hasta un esquema de revisiones periódicas por 10 años. En caso de que Estados Unidos no acepte el primer planteamiento, entendemos que el 1 de julio no representa el final del proceso de revisión del TECMEC, sino el punto de partida para acordar el mecanismo que seguirán los tres países durante esa etapa, que esperemos no incluya a la política, pues esta podría contaminar un acuerdo que es solo de negocios.
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4: Son las 11:02.
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5: Hola, soy ChatGPT, tu asistente virtual. Estoy aquí para ayudarte con lo que necesites. ¿En qué te puedo ayudar hoy?
6: ¿Alguna vez le has hecho una pregunta a tu celular y te ha contestado como si fuera una persona?
7: ¿O te ha aparecido un anuncio de algo que juras que solo pensaste pero nunca buscaste?
6: ¿Te ha corregido la ortografía un programa antes de que termines de escribir? Bienvenidos al mundo de la inteligencia artificial. Esa tecnología que parece sacada de película de ciencia ficción, pero que ya vive en tu bolsillo. Todo comenzó con una pregunta. En los años 50 del siglo pasado, el matemático británico Alan Turing se atrevió a plantear algo que a muchos les pareció una locura. ¿Pueden pensar las máquinas? Esa pregunta encendió la mecha de una disciplina científica cuyo objetivo es lograr que las computadoras imiten los procesos de nuestra mente. Aprender, razonar, decidir. Hoy esa tecnología ya está en todos lados. Hay sistemas capaces de jugar ajedrez y ganarle al mejor del mundo, de conducir un coche sin que nadie toque el volante,
7: de traducir idiomas en tiempo real
6: y hasta de detectar enfermedades en una radiografía. La inteligencia artificial trabaja con algo que se llama algoritmos, instrucciones matemáticas que procesan montañas de datos para encontrar patrones.
8: Otra IA autónoma, ¿eh? Interesante.
6: Como un detective digital que revisa millones de pistas en segundos. ¿Y cómo aprenden estas máquinas? Existe un modelo llamado aprendizaje profundo,
7: inspirado nada menos que nuestro cerebro.
6: Así como nuestras neuronas fortalecen conexiones cuando aprendemos algo nuevo, las redes neuronales artificiales refuerzan ciertos caminos cada vez que reciben información. Eso sí, nuestro cerebro tiene más de 80 mil millones de neuronas y la máquina más sofisticada aún está lejos de igualar esa complejidad.
8: Comprendido. También soy una IA, responsable de los controles de seguridad.
6: ChatGPT, Cloud, Gemini, ese asistente virtual que responde preguntas como si platicara contigo. Lo que hace es analizar la probabilidad de que una palabra funcione después de otra, basado en millones de textos. ¿Impresionante? Sí, pero cuidado. Sus resultados no siempre son exactos. La recomendación científica es clara. Verifica, compara y no te quedes con la primera respuesta. Ahora bien, no todo es maravilla. La sociedad también ha levantado la mano con preocupaciones legítimas. Los algoritmos pueden arrastrar sesgos de género o discriminación. Hay quien teme que las máquinas sustituyan empleos humanos, y en varios países ya se comienza a regular esta tecnología para evitar malos usos. En México, científicos trabajan en inteligencia artificial para identificar inundaciones. La ciencia mexicana no se queda mirando desde la banca.
5: Soy ChatGPT, tu asistente virtual. ¿En qué te puedo ayudar hoy?
6: La inteligencia artificial ya está aquí. Vive en tu teléfono, en tu correo y hasta en la música que te recomiendan las plataformas cuando te sientes triste. La pregunta ya no es si las máquinas pueden pensar, sino qué vamos a hacer nosotros, los humanos, con todo este poder. Porque al final, detrás de cada algoritmo, siempre hay una persona que decidió qué enseñarle. Con información del doctor Luis Alberto Pineda, del Instituto de Investigaciones en Matemáticas Aplicadas y en Sistemas de la UNAM. Les saluda Mónica Genis.
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4: Son las 11:07.

0: 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Son las 11:10.
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0: 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Son las 11:12. 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
1: 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Son las 11:20.
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1: 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Son las 11:22. 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
1: 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Son las 11:43.
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1: 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Son las 11:45. 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
1: 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Son las 12:01.

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Son las 12 con 12.

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0: 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Son las 12:22.

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0: 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Son las 12.

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0: 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Son las 12:44.

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0: 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Son las 12:54.

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1: Es la 1:03.

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0: 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Es la 1:22.

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0: 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Es la 1:28.
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2: Es la 1:48.

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0: 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Es la 1:57.

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0: 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Son las 2:07.

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0: 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Son las 2:17.
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Son las 2:26.

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2: Son las 2:37.

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0: 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Son las 2:48.

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1: 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Son las 2:57.

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0: 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Son las 3 con 14.

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0: Son las 3:23.
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Son las 3:31.

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0: Son las 3:40.

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0: 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Son las 3:50.

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0: 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Son las 4:01.

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0: 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Son las 4:10.

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Son las 4:21.

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1: 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Son las 4:51.

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2: Son las 5:02.

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Son las 5:11.

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0: 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Son las 5:21.

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Son las 5:31.

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Son las 5:42.

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0: 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Son las 5:52.

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1: En la revisión del tratado entre México, Estados Unidos y Canadá, que inicia formalmente el próximo 1 de julio, desde luego que va a comprender situaciones ajenas a los ajustes comerciales entre las tres naciones, sino que será usado como instrumento político. Y es que a Estados Unidos le interesan temas que México no deja que abunde, sea por soberanía o seguridad nacional, al no dejar que elementos armados extranjeros operen en México. Así que no extrañe que en medio de la negociación se aborden esos temas ajenos al comercio, y si bien ese tratado seguirá siendo el principal marco económico de Norteamérica, también será usado abiertamente para presionar sobre narcotráfico y migración, muy aparte del control de las cadenas de suministro.
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10: Cada año el gobierno federal da beneficios y estímulos fiscales a diversos contribuyentes, sin que la opinión pública conozca bajo qué criterios y mucho menos quiénes son los favorecidos. El caso es que un reporte señala que el erario dejó de percibir más de lo que gastó en inversión física en el 2025. Según un estudio de Oxfam México, en algo así como cuando la gente dice que salió más caro el caldo que las albóndigas, se le conoce como renuncias recaudatorias que subsidian a los más ricos. Pues de acuerdo al estudio, la cifra llegó al 1.58 billones de pesos, que ya no fueron para obras, pensiones y otras tantas necesidades que tiene pendiente la nación.
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11: Son las 7 con 1.
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0: Son las 7 con 11.
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0: Son las 7:54.
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3: En la revisión del tratado entre México, Estados Unidos y Canadá, que inicia formalmente el próximo 1 de julio, desde luego que va a comprender situaciones ajenas a los ajustes comerciales entre las tres naciones, sino que será usado como instrumento político. Y es que a Estados Unidos le interesan temas que México no deja que abunde, sea por soberanía o seguridad nacional, al no dejar que elementos armados extranjeros operen en México. Así que no extrañe que en medio de la negociación se aborden esos temas ajenos al comercio, y si bien ese tratado seguirá siendo el principal marco económico de Norteamérica, también será usado abiertamente para presionar sobre narcotráfico y migración, muy aparte del control de las cadenas de suministro.
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0: gusto saludarlo desde Tuxtla Gutiérrez, la capital del estado de Chiapas, Radio y TV Noticias, en la mayor cobertura y audiencia del sur de la República Mexicana. Vamos de inmediato con la información más importante de las últimas horas. Le comento, alza al transporte solo si se garantiza un servicio digno, seguro y eficiente, lo que dicen usuarios. Por lo pronto va a estar a prueba un colectivo eléctrico, le voy a tener los detalles en un momento más. Eduardo Ramírez entrega apoyos al campo, puso en marcha obras prioritarias en La Frailesca, lo que en algún momento se consideró el granero de Chiapas, que las becas para el bienestar generan igualdad e impulsan a las niñas y niños a estudiar, dice la presidenta. Más de 34,000 hectáreas quemadas en el estado de Chiapas en esta temporada de incendios que ya terminó, y pues Chiapas está dentro de los 10 estados con mayor número de incendios en la República Mexicana. Le tendré los detalles en un momento más. También le voy a comentar que se están quejando en Tapachula, y hablamos de muchos estados, de Tabasco, de Hidalgo, de Nuevo León, con apagones. Aquí también en Chiapas, en Tuxtla Gutiérrez, han habido apagones. En Tapachula, la gente se está quejando por los electrodomésticos que se les están quemando, precisamente por las que se va la luz y luego llega con mucha fuerza. En fin, de todo esto le voy a tener los detalles en un momento más. También le voy a comentar en otras noticias que incautaron 24,000 litros de metanfetamina líquida en Sinaloa, valuados en más de 9,000 millones de pesos. 9,000 millones, qué cantidad. 24,000 litros de metanfetamina líquida fue la decomisada en Sinaloa. Yo le invito a que se quede con nosotros, Radio y TV Noticias, en la mayor cobertura y audiencia del sur de la República Mexicana.
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0: Me da gusto saludarlo desde Tuxtla Gutiérrez, la capital del estado de Chiapas, ya martes 23 de junio del 2026. Le recuerdo, estamos transmitiendo en vivo desde los estudios de Canal 12 del sistema de Supercable en Tuxtla Gutiérrez, que nos enlazamos a través de las estaciones de Balance y Media Group, Tapachula 106.7 FM, Bella Música, 95.5 FM, Radio Mexicana, cubriendo toda la región del Soconusco. A Comitán llegamos a través de Joya 104.5 FM, a San Cristóbal a través del 98.5, en Tuxtla Gutiérrez transmitimos a través de la gran cadena EXA. En televisión estamos en el canal 12 del sistema de Supercable, en Tuxtla Gutiérrez, Chiapa de Corzo y Comitán. En televisión abierta estamos en el canal 12.1 en Tuxtla Gutiérrez. En Facebook Live nos puede seguir como Canal 12 Chiapas TV. En TikTok arroba Canal 12 Chiapas. Y nuestro mensajero para que nos haga llegar sus comentarios con mucho gusto al 961-195-9231. Repito, 961-195-9231. Ahí estamos, por supuesto, a sus órdenes para que nos haga llegar sus comentarios. Vamos a la información importante de las últimas horas. Sí, le comento una situación que es realmente preocupante: la inflación. Según datos recientes del INEGI, el costo de la canasta básica, pues lamentablemente sigue en aumento. En marzo, el costo de la canasta básica aumentó 7.9% en el ámbito rural, 8.1% en el ámbito urbano. En el último año, significa que hoy se requieren más de 8 jornadas laborales completas, es decir, más de un mes de salario para cubrir exclusivamente la alimentación de una familia durante 30 días. En abril, el organismo oficial fijó en 2.599 pesos el ingreso mínimo, y así se ha venido actualizando, lamentablemente, hacia arriba. Bueno, el caso, lo que comento es que por ahí decía un dicho que lo que sube ya no baja, y efectivamente siguen, es una escalada, sube, sube y sube, y pues ahí están lo que son frutas y verduras, sí baja, pero ya no en los niveles de hace tiempo, lamentablemente. Y el impacto se siente en cuando la señora va al mercado, cuando compra carne, cuando compra frutas y verduras. Fíjese usted lo que recomiendan, por ahí consuma frutas y verduras, pero están carísimas, lamentablemente. Y así que le digo, esta información que hoy publica La Voz del Sureste dice: este panorama está dejando huella en el comercio local. En los principales mercados de Tuxtla Gutiérrez, los vendedores reportan caídas en sus ventas que oscilan entre el 60 y el 70%. Los clientes ahora compran menos piezas, eligen con calculadora en mano y priorizan lo mínimo para sobrevivir. La lógica del llevo dos, no cuatro, se ha vuelto la norma. Y no solo eso, me decían, por ejemplo, el jitomate, ya no lo compran por kilo, lo compran por pieza. Ya deme un jitomate, ¿sí? Deme unas dos naranjas, tres naranjas, ¿sí? Porque están los precios por las nubes. Los huevos ya por uno, ¿sí? Así está la situación, es una crisis que no se ve, porque antes estuvimos acostumbrados durante muchos años que eran las devaluaciones las que marcaban las crisis económicas. Ahora no, ahora simplemente no hay paga, no hay dinero, pues se encarecen los precios. Y aunque siga el dólar muy bien, el peso muy fuerte, de todas maneras, una cosa no implica otra. En fin, así está la situación. Vamos a dejar este asunto. Vamos a la información importante de las últimas horas. Les recuerdo, estamos transmitiendo en vivo desde los estudios de Canal 12 del sistema de Supercable en Tuxtla Gutiérrez. Los apagones, me están comentando en Tapachula, dice, estoy hablando de apagones en Tabasco, que hay bloqueos, apagones y bloqueos también en el estado de Hidalgo, en Nuevo León, en Monterrey, en varios municipios en Nuevo León, hay apagones constantes. Aquí en Tuxtla hay apagones. ¿Y sabe cuál es el problema? Es que luego afectan a los equipos, a los equipos electrodomésticos, las televisiones, las pantallas, el horno de microondas, el refrigerador, la lavadora, en fin, sí se dañan. Y es de lo que se están quejando. Ahora Tapachula, allá en la zona alta de Tapachula gastan, dice, hasta ya tienen cifra, hasta 18,000 pesos al mes por las fallas de la Comisión Federal de Electricidad, es lo que hoy publica el Heraldo de Chiapas. Vecinos de Nueva Granada, Guadalupe y Pumpuapa sufren constantes interrupciones de la energía eléctrica y bueno, los aparatos ya se les tronó en varias ocasiones. Cansados de apagones y de costear las reparaciones, habitantes de la zona media alta de Tapachula exigieron a la Comisión Federal de Electricidad rehabilitar la red eléctrica, que ya está muy viejita, opera desde 1968 y por falta de mantenimiento, tiro por viaje, se va la luz en toda esa zona. Y como es una línea, son varias comunidades que se surten de esta misma línea de tendido eléctrico, pues están pidiendo que ya la CFE haga algo en la zona, en la parte alta de Tapachula. En fin, así está la situación, pero le decíamos, esto de los apagones es la falta de energía eléctrica suficiente regularmente y por eso las afectaciones en varias partes de la República Mexicana. Bien, continuamos con la información, vamos a otras noticias. Oiga, que incautaron 24,000 litros de metanfetamina líquida en Sinaloa, valuados en más de 9,000 millones de pesos. ¡Qué dineral! La operación se da a más de un año y 4 meses del decomiso de 4,700 litros de metanfetamina líquida y se realizó también en Sinaloa. De acuerdo con las estimaciones oficiales, este golpe representa una afectación económica para los grupos del crimen organizado cercano a los 9,000 millones de pesos. Sí, la operación se dio, la droga fue localizada en un cateo que se realizó entre el 19 y el 20 de junio. El Ejército y la Guardia Nacional realizaron el cateo a un inmueble en la ciudad de Los Mochis, donde se aseguraron también casi 160,000 litros de precursores químicos, 2 vehículos y cargadores para armas largas, municiones, es lo que señaló en un comunicado la Secretaría de la Defensa Nacional y la Fiscalía General de la República. Durante el operativo fue detenido un presunto integrante del cártel de Sinaloa, Jorge N., es lo que refiere el comunicado. Las autoridades afirman que con estas acciones se impidió la producción masiva de drogas sintéticas y se golpea directamente a la capacidad operativa y financiera de los grupos criminales, es lo que se señala. Mensajes, regresamos en un momento con más información. Volvemos.
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0: echamos un vistazo al clima, cómo va a estar en las próximas horas en el estado. Adelante con el reporte.
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2: Muy buenos días, gracias por acompañarnos en esta emisión. A continuación, el pronóstico del clima para este martes 23 de junio. Comenzamos con el panorama general para el estado de Chiapas, donde se esperan lluvias débiles acompañadas de cielo parcialmente nublado en gran parte de la entidad. Las temperaturas oscilarán entre los 19 y 24 grados Celsius durante la jornada. La temperatura máxima se alcanzará alrededor de las 3 de la tarde, en un día con ambiente relativamente fresco y condiciones propicias para precipitaciones aislados. Vamos ahora con el detalle por municipios. Tapachula. Se prevén chubascos tormentosos acompañados de nubosidad parcial. Las temperaturas estarán entre los 24 y 31 grados, manteniéndose un ambiente cálido y húmedo durante gran parte del día. Tuxtla Gutiérrez. La capital chiapaneca registrará condiciones inestables con lluvias y periodos de cielo parcialmente nublado. El termómetro oscilará entre los 22 y 32 grados, alcanzando su valor más alto cerca de la 1 de la tarde. San Cristóbal de las Casas. Se esperan lluvias ligeras y ambiente fresco. Las temperaturas estarán entre los 14 y 20 grados, favoreciendo una jornada agradable en la región de Los Altos. Comitán de Domínguez. Predominarán las lluvias débiles con intervalos nubosos. El ambiente será templado, con temperaturas entre los 16 y 22 grados durante el transcurso del día. Le recomendamos mantenerse informado sobre cualquier actualización meteorológica y tomar precauciones ante posibles lluvias. Gracias por su atención. Que tenga un excelente día.
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0: Bueno, pues ahí está la información. Continuamos con otras noticias. Le comento que mientras se mantiene la discusión sobre un posible incremento a la tarifa del transporte público en Tuxtla, hay inconformidad entre los usuarios. Ya comentábamos la carestía de la vida, cómo está, los precios por las nubes, sí, la comida y ahora también el transporte, que son situaciones que no se pueden ni dejar de comer ni dejar de transportarse al lugar de trabajo, ¿verdad? Así que hoy el periódico La Voz del Sureste publica una información, dice: alza el transporte solo si se garantiza el servicio digno, seguro y eficiente, es lo que dicen usuarios en un sondeo realizado entre personas que utilizan diariamente distintas rutas de colectivos. La mayoría coincidió en que un aumento al pasaje sería justificado mientras persistan, no sería justificado mientras persistan las malas condiciones de las unidades y las deficiencias en el servicio. Es lo que señala esta información. Dice, señalan que aunque algunas rutas como la 1, la 53, la 49 han mostrado mejoras graduales con la renovación de unidades, todavía existen otras como la 128, la 75, 108, 90 y 91 que aseguran continúan operando con vehículos en condiciones cuestionables y que representan un riesgo, es lo que señalan. Bueno, es lo que señala este sondeo, pero por ahí se habla de que... Gaby Espinosa, ¿cómo estás? Me da gusto saludarte, buenos días. Bueno, se habla de... En un momento más vamos a platicar con ella. Se habla de que hay una unidad eléctrica que ya anda a prueba aquí en Tuxtla Gutiérrez, circulando con clima y todo. Vamos a ver, ojalá y funcione bien. Pero le decíamos, ya es una unidad de las eléctricas, de las modernas, y bueno, vamos a ver si esto funciona. Gaby, ¿cómo estás? Me da gusto saludarte.
4: ¿Qué tal, Víctor? Muy buenos días. Es un placer saludarte. Precisamente esa unidad eléctrica es de la ruta 108, que hoy también se dará a conocer qué otras rutas o si será solamente esta que va a estar al servicio de la ciudadanía. Bien, vamos a continuar con más información. En Plan de Ayala exigen cumplir promesas de pavimentar las calles. Ahí, pues, habitantes del ejido Plan de Ayala del municipio de Ixtapa se manifestaron ayer en las puertas del Palacio de Gobierno para exigir al ayuntamiento, encabezado por Roberto Jordán Aguilar Pavón, la pavimentación de un tramo de vía aproximadamente 750 metros de obras que aseguran que fue prometida desde el pasado mes de octubre del 2025, sin que hasta el momento se haya iniciado. Luis Bautista Hernández, comisario ejidal de Plan de Ayala, comentó a los medios de comunicación esto, pues, la molestia de los habitantes pues ha crecido después de mesas de espera sin obtener una respuesta concreta por parte de las autoridades.
0: Bueno, pues ahí está la información. En otras noticias, Eduardo Ramírez entregó apoyos al campo y puso en marcha obras prioritarias ahí en la región de La Frailesca, considerada en algún momento el granero de Chiapas. Vamos a los detalles.
5: El gobernador Eduardo Ramírez Aguilar realizó una gira de trabajo por municipios de la región frailesca, donde encabezó la entrega de apoyos del programa Café con Humanismo, además de impulsar obras de infraestructura carretera y educativa. En este marco, destacó que el gobierno de la nueva era promueve acciones humanistas orientadas a transformar la vida de las chiapanecas y los chiapanecos, fortalecer las cadenas productivas y generar prosperidad. Acompañado por productoras y productores, el mandatario entregó plantas y semillas de café, bombas aspersoras, paquetes de herramientas, insumos, despulpadoras y fertilizante en los municipios de Montecristo de Guerrero y Ángel Albino Corzo. Señaló que respaldar al campo con justicia social y sin intermediarios se traduce en una mayor productividad, además de bienestar y mejores condiciones económicas para las familias rurales.
6: Es una inversión muy mínima la que han hecho en años anteriores y más de 80 municipios viven de esta actividad. Entonces, decidimos renovar los cafetos porque la roya afectó severamente a muchos cafetales del estado de Chiapas y del sur de México. Es el primer año que estamos invirtiendo en café y no voy a dejar de invertir en los próximos 4 años más que tenemos de administración, porque vamos a fortalecerlos, vamos a trabajar de la mano con ustedes y también pedirles que se mantengan muy unidos.
5: En materia de infraestructura, en Montecristo de Guerrero anunció una inversión superior a los 10 millones de pesos para fortalecer los espacios educativos en planteles de distintas comunidades. Por otra parte, en Ángel Albino Corzo entregó obras en la primaria Descentralización Educativa en beneficio de 181 estudiantes. Además, dio a conocer el inicio de nuevos proyectos en diversos centros escolares. Precisó que la inversión total en este rubro para este municipio es de más de 8 millones de pesos. Posteriormente, Ramírez Aguilar recorrió e inauguró los caminos Jaltenango, Ejido Querétaro y San Francisco, Palestina, en Ángel Albino Corzo, obras de modernización vial en las que se invirtieron más de 20 millones de pesos.
0: Bueno, pues ahí está la información. En otras noticias, Gaby.
4: Así es que, mire, cuestionen a Edil de Las Margaritas por fuerte gasto en el Día del Padre. Y es que ciudadanos desconocen cómo se financió la rifa de motos, cuatrimotos, entre otros obsequios, ya que pues no publicó el monto total que se utilizó para este evento, ya que en mayo pasado Vladimir Hernández Álvarez, en el Día del Día de las Madres, rifó una camioneta de más de 800 mil pesos.
0: ¿Una camioneta?
4: Una camioneta de más de 800
0: y ahora motos
4: en el Día de las Madres, ah, y ahora motos. Pues en la rifa fue motos y cuatrimotos y aún no se sabe de dónde salió pues ese, ajá, recurso.
0: ¿Y cómo estuvo lo de las rifas? Porque pues esto puede oler a chanchullo en algún momento.
4: Exacto, ¿sí? Y es que pues
0: puede maniobrar ahí las,
4: pues ahí
0: los papelitos, es la mano.
4: La mano santa.
0: Inocente.
4: La mano santa.
0: Ya conociendo estos bandidos luego, está cañón. Bueno, sí. Dejamos este asunto, vamos a otra información. Le comento que la presidenta Claudia Sheinbaum señaló que las becas para el bienestar generan igualdad e impulsan a las niñas y niños a estudiar. La presidenta señaló que las becas para el bienestar generan igualdad e impulsan y mejoran las condiciones al entregarse de manera universal en todos los niveles educativos, beneficiando a la fecha a 12.876.579 estudiantes a través de una inversión de 23.620 millones de pesos. Lo que decía la presidenta Sheinbaum.
7: Impulsamos que las niñas y los niños estudien, que salgan adelante. Pero es importante que todos lleguen parejos a la escuela. Que busquemos la manera de disminuir desigualdades cuando entran a la escuela. Si eso hacemos, más niños van a tener mejor calificación. Que más la calificación siempre es subjetiva. Van a tener mayor rendimiento en el salón, vamos a decirlo así, en las clases. Entonces nosotros nos vamos más por las becas universales, en la medida, por supuesto, que el presupuesto lo permita. Pero es mejor que lleguen todos con un apoyo para útiles, uniformes y lo que requieran las mamás y los papás para sus hijos, a que solamente sea para algunos. Y eso genera igualdad. Y la igualdad es una de las mayores enseñanzas que le podamos dar a nuestros hijos.
0: Bueno, pues ahora ni cómo medir lo aprendido, las ganas que le eche un muchacho, porque no hay reprobados. Pero la beca es universal, así como decía la presidenta de México. Bueno, vamos a pausa, regresamos en un momento con más información. Volvemos.
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0: Bien, continuamos con más información desde Tuxtla, la capital del estado de Chiapas. Vamos a otras noticias. Le comento que cayeron los asesinos del empresario chino que fue pues robado y asesinado allá en la ciudad de Comitán. La Fiscalía General del Estado informó que detuvo a 3 personas, entre ellos dos hombres y una mujer, que ya están pues detenidos por el asesinato del empresario restaurantero de comida china en Comitán, Huilum Fang, quien perdió la vida el pasado 10 de abril tras ser atacado a balazos afuera de una sucursal de BBVA en Comitán. Los ahora imputados fueron identificados como Nancy N., Walter y José. De acuerdo con las investigaciones, habrían participado en el robo de 800 mil pesos cuando la víctima se dirigía al banco. Durante el atraco, el empresario intentó ponerse a salvo, corrió hacia un estacionamiento ubicado en las espaldas de la tienda Catus, donde finalmente fue alcanzado por los agresores. Trascendió que los 3 involucrados ya se encontraban recluidos desde hace algunos días, luego de ser detenidos por circular de manera sospechosa y conducir bruscamente en una de las principales avenidas de Comitán. Iban pues muy rápido, los detuvieron, en fin, los vieron sospechosos, y ahí sí que le atinaron que eran malosos. Nada más con la mirada. Bueno, fue durante las investigaciones posteriores cuando las autoridades lograron relacionarlos con este homicidio. Gaby, en otras noticias.
1: Mire, estamos contrarreloj, eso dice el director de la escuela Adolfo López Mateos, quienes ya iniciaron clases el día de ayer lunes a los 20 días de pues la suspensión de la actividad debido del magisterio. Este lunes, más del 95% de los estudiantes de la Escuela Federal Adolfo López Mateo regresaron a las aulas para concluir el ciclo escolar. Como le comentaba, el director del plantel, Javier Santiago González, informó que la institución pues no participó directamente en el movimiento magisterial. Sin embargo, las instalaciones fueron cerradas por el magisterio pues durante este periodo de protesta. Ante la interrupción de las clases presenciales y la prioridad para reforzar y recuperar los contenidos académicos pendientes en menor tiempo posible. Es por ello que los docentes y directivos trabajarán durante las próximas 3 semanas hasta el 10 de julio para aprovechar la conclusión de las clases y preparar pues la clausura. También González Laguna explicó que los docentes ya contaban con una planeación para los meses de junio y julio, lo cual será reajustada para atender los temas que se perdieron durante esta semana de suspensión.
0: Bueno, pues ahí está la información. Mire, ayer el periodista Héctor de Mauleón reveló un audio donde la gobernadora de Baja California, Marina del Pilar, aparentemente gestiona una asesoría para acercarse a las agencias estadounidenses. Ella es una de las señaladas, precisamente hasta se divorció de su esposo. A ella les fueron de las primeras que les quitó la visa el gobierno de Estados Unidos. La mandataria confirmó la autenticidad de la grabación, sí es su voz, pero aclara que el objetivo era únicamente recuperar su visa y desmintió que estuviese buscando colaborar con el gobierno de Estados Unidos a cambio de impunidad, ya que ha sido mencionada ella junto con su esposo. Bueno, ahora su ex esposo, ¿sí? Por cuestiones del huachicol allá en Baja California. En fin, ¿cuál es la situación? Dice Marina del Pilar, negó cualquier acuerdo legal con las autoridades de Estados Unidos para supuestamente ayudarla con sanciones en su contra. La funcionaria reconoció que constantemente tiene reuniones con autoridades estadounidenses. Sin embargo, no son para evitar supuestas acciones de Estados Unidos. Dichas reuniones son totalmente transparentes, donde lo que buscan es el beneficio y el bienestar de las familias de ambos lados de la frontera. Es lo que dice Marina del Pilar. Sin embargo, pues en la grabación sí se escucha como que si estuviese Incluso dice que para evitar que haya filtraciones, buscó un abogado que no fuera de ahí cerquita, pues de, no sé, de San Diego, que es lo que colinda con Tijuana, o con Calexico, que es lo que colinda con Mexicali, sino buscó un abogado de Florida. Es lo que señala. En fin, lo que sí reconoce que sí es su voz, que es una grabación auténtica, pero que no tiene nada que ver con eso. En fin, vamos con Abel Ceibas y lo que pasa en el bajo mundo. Adelante, por favor, Abel Ceibas.
2: Buenos días, Víctor. Buenos días a todo el auditorio de Radio y TV Noticias, como también a los que nos ven a través de Canal 12 de Televisión. En el bajo mundo pasan cosas lamentables. Bueno, en pleno Día del Padre, dos hombres fueron asesinados en el municipio de Mapastepec mientras lo celebraban. Resulta que estas personas, uno respondió en vida del nombre de Abel N., de 68 años de edad, y Sergio N., de 54 años, fueron asesinados a balazos cuando celebraban el Día del Padre en el municipio de Mapastepec. En el istmo Costa de Chiapas, se reportaron fuentes de seguridad, así lo dieron a conocer. La agresión armada fue cometida la tarde del domingo en el rancho San Luis del poblado La Alianza. Las víctimas con sus familiares llegaron de Tuxtla Gutiérrez a ese lugar, pero dos sujetos armados ingresaron al inmueble en una motocicleta y arrebataron las pertenencias de quienes estaban en la reunión. Se quitaron las carteras, los celulares y todo lo que pudieron llevarse, pero antes de irse dispararon en contra de Abel y en contra de Sergio, quienes murieron de manera instantánea.

0: estos dos hombres. El personal de Castrense y la policía desplegó un operativo de búsqueda de los facinerosos o de estos delincuentes, pero lamentablemente no pudieron hacer absolutamente nada, no encontraron a nadie. Dos personas resultaron gravemente lesionadas luego de que una pipa cargada con gas LP volcara sobre la carretera Villaflores-Ocosocuautla. El accidente ocurrió la tarde de ayer a la altura del kilómetro 31 antes de llegar a la colonia Nuevo México, donde la pesada unidad terminó fuera de la carretera. El percance generó la movilización y los habitantes de la zona ayudaron al rescate antes de que el riesgo de que se presentaban el combustible que podría explotar. Paramédicos y dirigentes de Protección Civil acudieron al lugar para corroborar el lugar, resguardar el lugar por el peligro que había, y se acordonó la zona hasta que estas personas, dos de ellos, pues fueron atendidos por los propios habitantes y posteriormente llevados a una instancia médica. La Fiscalía General del Estado obtuvo sentencia condenatoria en contra de Salvador N. como responsable del delito de feminicidio por los hechos ocurridos el 16 de mayo del año 2019 en el paraje Saclamantón del municipio de San Juan Chamula. El juez de enjuiciamiento del Distrito Judicial de San Cristóbal impuso una sentencia condenatoria de 40 años de prisión y 50 días de multas en razón en base al UMA como el pago del reparo de los daños. Con estas acciones, las autoridades pues dan o garantizan la paz y la seguridad a las y los chiapanecos. Un hombre de 43 años de edad fue localizado sin vida en el interior de su vivienda ubicada en el barrio San Miguel del municipio de Chiapa de Corzo. Los primeros reportes señalaron que elementos de la policía municipal dieron el día de ayer, les fueron avisadas a través del 911 muy cerca del ex convento de Santo Domingo, donde encontraron al hombre identificado como Juan Carlos N. Paramédicos de Protección Civil y arribaron al lugar para brindar la atención prehospitalaria. Sin embargo, tras la valoración, confirmaron que Juan Carlos ya no contaba con signos vitales. La zona fue acordonada mientras personal de la Dirección de Servicios Periciales de la Fiscalía General del Estado realizaba las diligencias correspondientes y el levantamiento del cuerpo para ser trasladado al servicio médico forense y hacerle la necropsia de ley. Desde el Bajo Mundo y desde algún punto de la ciudad, informa Abel Ceibas.
1: Abel, muchas gracias. Pausa, regresamos.
2: 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Son las 8:46.
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0: Bien, gracias por continuar con nosotros. Tengo mensajes de nuestro auditorio. Mayi Velázquez dice, buen día, dice, respecto a las frutas y verduras, efectivamente está todo muy caro, vienen de otros lados, dice, y bueno, ¿por qué no hacer como tianguis, como ocurre en la Ciudad de México? Dice, vivía en el Estado de México y habían tianguis y llevaba a la gente a vender sus productos de la zona sin pues evitar este turisteo de los productos que vienen desde muy lejos, por eso luego se encarece. Porque Diego Meta, muchísimas gracias, dice, la verdad que así de manera de comprar en estos tiempos, ya es la manera de comprar en estos tiempos, dice, dos tomates, una cebolla, dos limones y párele. Como dijera el Buki, ¿a dónde vamos a parar? Dice, bueno, muchísimas gracias. Jorge González Hernández, muchas gracias. Uriel Salaró, ¿sí? Dice, y llevar los tianguis muy lejos de los mercados populares y de autoservicio, como las cadenas comerciales nacionales, dice. Bueno, ahí está su... Dice, llevar los tianguis muy lejos de los mercados populares, ¿sí? En las colonias. En las colonias. En otras noticias, Gaby.
1: Si es que madres víctimas de feminicidio tendrán voz con un consejo consultivo en el Congreso de Chiapas. Y es que después de 5 años de insistencia y exigencia, estas madres y familiares víctimas de feminicidio, pues lograron integrarse al consejo consultivo de la Comisión de Seguimiento de los Casos de Feminicidio en el Congreso del Estado. En este espacio podrán participar desde manera directa en la revisión de los casos y que no queden impunes. La instalación de este órgano representa pues una victoria para las familias que desde el 2021 impulsaron la demanda de ser escuchadas dentro de las instancias encargadas y supervisar las acciones institucionales contra la violencia feminicida.
0: Mire, esto no tiene en Mauser, de veras. Mire, el ex jefe de la Policía de Investigación de la Fiscalía de Sinaloa, del Estado de Sinaloa, Jorge Alberto Contreras Núñez, uno de los solicitados por Estados Unidos, pero que no le han hecho nada por lo mismo. Bueno, pues ya solicitó pensión por retiro anticipado, por si algo pasa, pensión por retiro anticipado por un monto de 67,477 pesos mensuales. De acuerdo con la iniciativa presentada ante el Congreso del Estado de Sinaloa, el investigador es acusado por el gobierno de Estados Unidos de presuntos vínculos con la delincuencia organizada junto con otros jefes policíacos de Sinaloa. Jorge Alberto Contreras Núñez, sí, es acusado de proteger a los chapitos y está pidiendo una indemnización. Bueno, no indemnización, retiro. ¿Cómo es? Retiro anticipado por un monto, pensión, pues, de 67,477 pesos mensuales por cuidar a los chapitos. Háganme usted el favor, qué descaro. Bueno, vamos a los deportes. Luis Díaz, ¿cómo estás? Me da gusto saludarte.
2: Hola, ¿qué tal, Víctor? Amigos de Radio y TV Noticias, feliz martes para todos ustedes. En información deportiva, mencionarte, Víctor, los resultados ayer rápidamente de la Copa del Mundo. Pues ya hablábamos ayer por la tarde de la victoria 2-0 de Argentina sobre la selección de Austria, doblete de Lionel Messi, y bueno, ya ha empezado una serie de controversias sobre si ya superó a Diego Armando Maradona, si Messi todavía no, en fin, que por lo pronto es el jugador que más goles ha metido en la historia de los mundiales, llegando a 18 goles. A 16 llegó Kylian Mbappé, el francés, que en la victoria de Francia, 3-0 ante la selección de Irak, partido que tuvo que ser suspendido por un tiempo, Víctor, por tormenta eléctrica. Se cayó el cielo en Filadelfia, allá en los Estados Unidos, cuando estaba el partido 1-0. Cuando se reanudó, Kylian Mbappé volvió a anotar el segundo gol y Ousmane Dembélé, el llamado a ser el Balón de Oro, se anotaría el tercer gol para el cuadro francés, con lo cual el cuadro galo llega a 6 unidades. Noruega, que también está en su grupo, venció 3-2 a Senegal. Erling Haaland, pues el delantero noruego, también hizo doblete, así que pues gana la selección de Noruega 3-2. Todo un espectáculo los vikingos después del partido haciendo ahí una celebración muy llamativa. Pero bueno, 3-2 la victoria de Noruega. Y en el último partido, Jordania cayó 2-1 ante Argelia. Así que así las cosas en los resultados del día de ayer. Para hoy, se cierra, Víctor, la jornada 2, digamos, los segundos partidos de la fase de grupos. Portugal de Cristiano Ronaldo estará enfrentando a Uzbekistán a las 11:00 a.m, hora del centro de la República Mexicana. A las 2:00 p.m, Inglaterra estará enfrentando a Ghana. A las 5:00, Panamá enfrenta a Croacia. Y en el único partido que va a ser por televisión abierta, a las 8:00 p.m, Colombia enfrentando a la República del Congo. A partir de mañana habrán 2 partidos a la misma hora. Se tienen que definir ya los terceros partidos de la fase de grupos, y para evitar especulaciones, pues se juegan simultáneamente. Así que vamos a ver cómo le va al cuadro de Colombia, que pues ha tenido pues cierta empatía, mucha empatía con el pueblo mexicano, pero bueno, vamos a ver cómo le va al cuadro colombiano. Por lo pronto también te puedo mencionar que en la selección mexicana pues ya preparan su partido de mañana en contra de Serbia, y se ha adelantado que Ochoa va a arrancar como titular en la portería de la selección mexicana de fútbol para cumplir con jugar, bueno, estar en 6 mundiales y jugar y tener minutos en 4 por lo menos de ellos. Así que Ochoa
0: es la República Checa, Luis, mañana contra la República Checa.
2: Sí, perdón, con Chequia, mañana en la República de lo que antes era República Checa, ahora Chequia, será el tercer rival de la selección mexicana, y ahí estaría arrancando Ochoa el partido como titular de la selección mexicana. Es lo que se sabe, que ha empezado a rumorar que Javier Aguirre lo va a poner de inicio, hará cambios sin lugar a dudas, dándole pues minutos a los jugadores que no han tenido acción, y también sobre todo a los que están amonestados para evitar alguna suspensión ya para el partido de 16avos, que hasta el momento sigue siendo Cabo Verde el rival de la selección mexicana. Así que, Víctor, pues vamos a estar pendientes de la actividad mundialista. Por lo pronto es todo en cuanto a información deportiva. Muy buenos días, Víctor.
0: Muchísimas gracias, Luis Díaz, los deportes. Gaby, ya nos vamos.
1: Ya nos vamos, que tenga un excelente día, y pues los esperamos mañana.
0: Muchas gracias. Oiga, 34,000 hectáreas dañadas por los incendios forestales, ya con las lluvias, ya la época de incendios forestales ya acabó, pero está Chiapas dentro de los 10 estados con mayor número de incendios, de hectáreas afectadas por los siniestros, ¿sí? Estamos hablando de Jalisco, Estado de México, Michoacán, Ciudad de México, mira, increíble, Ciudad de México, Chihuahua, Guerrero, Chiapas, Durango, Oaxaca y Puebla. Estos estados suman 72% del total de incendios de todo el país. Sí, detenidos ni uno, sí, nada más tanto que se dice que es delito que los ¿cómo le llaman? Los los incendiarios, ¿cómo les llaman? Bueno, en fin, el caso es que pues no hay detenidos, y de eso se trata, pues, presentarlos para que se les quite, pues. Ya nos vamos, yo le agradezco su preferencia, Gaby Espinosa, muchísimas gracias. Soy Víctor Cancino Villar, lo espero a las 3 en la segunda emisión. Hasta entonces, gracias por su atención.
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5: Cada año el gobierno federal da beneficios y estímulos fiscales a diversos contribuyentes, sin que la opinión pública conozca bajo qué criterios y mucho menos quiénes son los favorecidos. El caso es que un reporte señala que el erario dejó de percibir más de lo que gastó en inversión física en el 2025. Según un estudio de Oxfam México, en algo así como cuando la gente dice que salió más caro el caldo que las albóndigas, se le conoce como renuncias recaudatorias que subsidian a los más ricos. Pues de acuerdo al estudio, la cifra llegó al 1.58 billones de pesos, que ya no fueron para obras, pensiones y otras tantas necesidades que tiene pendiente la nación.
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gente chula, mi gente preciosa, hermosa, gente selecta, siempre tan trabajadora, que ya está arrancando esta mañana aquí a través del 98.5. Muy, pero muy buenos días. Qué enorme alegría, qué agasajo y qué bendición abrir el micrófono para saludarlos en este bellísimo, bellísimo inicio de día. Ya las 9 de la mañana con 6 minutos de este martes 23 de junio. Los saluda detrás del micrófono el mismo que viste y calza su pelón de confianza, Juan Carlos Cameras. Gracias al público más bonito, al más fiel. Y ya lo dijimos, a esta hora de la mañana es madrugada. Madrugador. Como ya lo saben, de aquí hasta las 11 de la mañana les tengo preparadas 2 horas llenas de pura buena vibra, la mejor música, por supuesto, hay reportes al momento y esta energía chida para que su mañana se pase volando. Ya lo saluda como todas las mañanas su amigo, su servidor, casi casi su carnal Juan Carlos Cameras. Bienvenidos a El Mañanero. Y bueno, como todos los días acostumbramos también a iniciar con un pensamiento en el día. Mira, ahí te va este, buenísimo, que dice: no eres lo que logras, eres lo que superas. ¡Ay, güey! ¡No, hombre! Sí. Dicen que no es no tener miedo o la ausencia del miedo, sino realmente hacer las cosas aún con miedo. De eso se trata, mi gente, de eso se trata, bandita. Hoy, ante cualquier reto que se te presente, ya sea algo como el tráfico, un contratiempo, algo que no salió como querías, respira profundo y siempre elige la respuesta positiva. Menos queja, más solución. ¿Te parece? Los invito a que le pongan el corazón a las próximas 2 horas y a lo que resta de su día para que cuando den la hora de la salida, ¿sí?, ya podemos decir con orgullo que pusimos la mejor actitud y en este día fue un éxito. ¿Les parece? Súbale al volumen a su radio. Ahí en la casa, en el taller, en la oficina. O si va manejando rumbo a sus actividades también. Si están preparándose un cafecito a esta hora de la mañana, también lo pueden hacer ahí desde su oficina, desde su recepción, desde su casa, donde se encuentren. Que huela rico su oficina, que cuando llegue hoy en la mañana alguien diga: uff, alguien está disfrutando la vida. Y bueno, ya está abierto el WhatsApp para que manden sus reportes del tráfico, cómo está en esta mañana. El WhatsApp en cabina 961-269-7574. ¿Alguien va a mandar saludos? También lo puede hacer. 961-269-7574. Y nos vamos con buena música a través del 98.5 para encender este martes de puro éxito. Nos vamos, regresamos. Esto es El Mañanero.

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2: Son las 9 con 11.
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2: Son las 9:13.
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0: las 9 de la mañana con 19 minutos. 9 de la mañana con 19 minutos. Fíjense que cómo es el instinto de supervivencia. Un hombre de 54 años fue rescatado de prácticamente pues el sistema de drenaje, güey, allá en Nuevo León. Allá un hombre cayó al drenaje y estuvo 8 horas atrapado tratando de buscar cómo salir. Un hombre de 54 años, después de permanecer cerca de 8 horas atrapado en el drenaje subterráneo allá en Apodaca, Nuevo León, pues de repente se empezaron a escuchar gritos de auxilio, auxilio, y resulta que el hombre estaba atorado. O sea, no, a ver, no crean ustedes que es como las películas de Estados Unidos, en donde vimos la película de eso, o esas películas en donde cabe una persona o al menos vas agachado. No, aquí este hombre estaba en un lugar estrecho, en un tubo, en donde que se tuvo que arrastrar literalmente para buscar la salida. Imagínate nada más la frustración y lo difícil que ha de ser encontrarse en esa situación. Sin embargo, el hombre continuó arrastrándose por toda la tubería en algunas partes un poco más estrechas, pero siguió arrastrándose hasta que logró llegar a una alcantarilla. Al ver el hombre que estaba en la alcantarilla, bueno, ya veía un poco de luz, empezó a gritar, a pedir auxilio, y fue cuando se dieron cuenta que el hombre estaba allí atrapado dentro del sistema de desagüe. Y bueno, lograron liberarlo después de que rompieron la tapa metálica y obviamente pesadísima, y después lo jalaron entre el que él se ayudó a salir porque estaba atorado, gente. Es que quiero que ustedes se imaginen la escena. No son las tuberías que pareciera que fuera un túnel, ¿no? Donde la gente va, ya ves que se ven luego las películas de Estados Unidos que hasta las ratas van corriendo, ¿no? No, y se ve el túnel y todavía como que de fondo se ve que hay luz. No. Aquí haz de cuenta que estás en una tubería del tamaño de tu cuerpo, güey. O sea, así, de ese tamaño es la tubería, y ahí quedó atrapado el señor, güey. Y se fue arrastrando hasta que encontró una alcantarilla, vio ahí la rendija y empezó a pedir auxilio, y afortunadamente lo sacaron. Pero es impresionante ver cómo los policías levantan la rejilla súper pesada. El hombre de 54 años está atorado, y entonces ahí empieza a tratar de salir y le empiezan a ayudar porque prácticamente pues no puede salir. Él está atorado. Ahora imagínate estar en esa posición y arrastrarte. Qué tan lastimado podría estar este hombre. Se supone que el día domingo cayó a la 1:00 p.m. aproximadamente en el sistema de drenaje allá de Nuevo León, de Apodaca, Nuevo León. Y fue hasta el día de ayer, lunes, cuando pudo salir, ¿no? Impresionante, la verdad. El hombre ya tenía entumidas las piernas, entumidos los brazos, le costaba ponerse de pie. No, hombre, o sea, verdaderamente un milagro. Volvió a nacer este señor, güey. Imagínate que hubiera habido fuertes lluvias, ¿no? Y él haya atorado. Qué incapacidad, ¿no? Qué horrible, ¿no? Hasta el momento no se ha dado a conocer cuál fue el motivo del por qué el hombre cayó. En los videos se logra ver un hombre nervioso, tembloroso, sin poderse parar. Pero bueno, tal pareciera que es también por las horas que pasó dentro de esta situación, ¿no? Pero bueno, gracias a Dios terminó positivo. Tenemos mensajes de la gente por aquí. Buenos días.
1: La mañana es madrugador. Mañana les tengo preparadas 2 horas.
0: Ah, bueno, me están acá mandando que sí me están escuchando. Gracias. Nos piden canciones de los 90. Muchas gracias. Saludos. También por acá dice Juan Carlos, porfa, mándame saludos. Te estoy escuchando. Saludos para ti, pero pónganme el nombre de quien está escuchando, pues, para que yo los pueda, yo pueda saber quiénes son y mandarles el saludo completo, ¿no? Muy buenos días, ya arrancando con el mañanero. Qué triste noticia, pero también qué felicidad. El señor literalmente fue, dice, nació, fue parido por la tierra, dice acá. Por el drenaje, ¿no? 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Todos con un corte y regresamos, no le cambies. Buenos días, esto es El Mañanero, vámonos. Levantando las manos.
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4: Son las 9:26.
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2: Son las 9:40.
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0: 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Estamos de regreso. Está ahí, mi ardilla va más rápido hoy que mi boca. Está mi mente pensando en otra cosa y yo apenas estoy diciéndolo. Estamos de regreso, ya el mismo que viste y calza su pelón de confianza, Juan Carlos Cameras. 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Tenemos mensaje del público. Hola, Carlitos, buenos días. Te mando un saludo, me encanta mucho tu voz. ¿Podrías mandarme un saludo especial? Soy Lupita, mi querida Lupita. Baila quebradita. Te mando saludos, muchísimas gracias por escuchar el programa hoy. Y también le mando saludos por acá de este lado a Grisel, que dice que viene escuchándonos con su papá, que hoy no tuvo clases. Ok, saludos para... Pero se acaban de regresar a la escuela. Y ya no hubo clases. Qué cosas, ¿no? Buenas, Juan Carlos. Pensé que estaba enferma Adri, pero anda en Monterrey, mi madre hermosa, dice. Sí está, pero enferma. De poder. Entonces, como ya tiene poder aquí en la Estación Naranja, ya hace lo que quiere el Adrián, ¿no? Ya se fue para allá. Buenas tardes, Juan Carlos. No es tarde, son las 9:46 apenas. Por favor, ponme una rolita que sea para bailar. Estás poniendo puras canciones tristes. Yo también pienso lo mismo, pero yo no lo programo, güey, la música aquí. Sí. Hola, me llamo Ana, te mando saludos. ¿Me puedes poner la canción de La Patrulla de Peso Pluma?
1: ¿Qué?
0: Esa. Y la del Grupo Firme, Le Hice Caso al Corazón, Madre Hermosa. No te puedo poner música agropecuaria aquí. Mira, no es que no me guste, es que no me dejan ponerla. Sí, yo sé que cualquiera estaría mejor, pero... No, si tienes la versión con Dua Lipa, güey, o algo así. Una versión, la versión del Grupo Firme con Ed Sheeran o algo así, güey, pues sí, te la puedo poner. Una colaboración. Disculpa la molestia. ¿Serías tan amable de proporcionarme el número de Finagam, por favor? Ah, claro que sí. Déjame ahorita mismo te lo proporciono. 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Listo. Se enojó la persona que le dije que no podía ponerle música. Ya me borró todos los mensajes. Qué tóxica eres, amiguita, ¿eh? Dice Juan Carlos, porfa, ya no pongas al Bad Bunny.

Tenemos algo de Bad Bunny ahí por poner, porfa, Jesús. ¿Lo cancelamos ahorita? La gente no quiere escuchar ya Bad Bunny. Ya listo. Ponme una canción que sea feliz. Ah, bueno, te voy a poner esta. Mira, esta canción es feliz.

0: Si no levantaste las canillas con este, es porque no eres chapaneco, bailando sabroso. Gracias, dice por acá también. Hola, mándame un saludito, te estoy escuchando aquí en la colonia Patria Nueva. Saludos hasta la gente de Patria Nueva. Patria Nueva ya no es lo de antes, ¿eh? Yo viví en Patria Nueva hace como 20 y tantos años allá. Y mira, les voy a decir una cosa de mis experiencias, güey. Una ocasión estábamos echando unos tacos con mi primo, güey. En cerca de la rampa, güey. En una esquinita vendía unos taquitos. Sí, ay, de la rampa a la mayor, la rampa, la mera mera, la que es la que no deja subir carro esa. Estábamos ahí en al inicio de la rampa. En una esquinita una señora vendía taquitos, güey. Estábamos echando unos taquitos, güey. Neta, cuando lo cuento la gente no me lo cree, güey. De repente se... En contra esquina de donde estábamos echando los tacos empiezan a agarrar a machetazos, güey. O sea, a machetazos, gente. Sí, güey. Entonces dijo, sí, claro, ¿no? Necesitaban carne. Y neta, güey, no me lo van a creer, gente. Neta, vimos cómo un vato le sueltan... Esto va a estar muy grotesco, ¿eh? Le sueltan el machetazo y el güey mete la mano. Güey, vimos volar sus dedos. Digo, perdón que me dé... Me río de los nervios, güey, de recordarme, pero sí son cosas que te trauman, güey. El otro día yo fui a Patria Nueva ya a altas horas de la noche y, bueno, estaba tranquilo. No he ido ahora en un horario en donde pueda estar difícil o complicado, pero digo que afortunadamente, pues, ya no es como antes, ¿no? Que les mando un saludo que, bueno, ya tienen la fama y ya no se les quita, la verdad, ya... Dices Patria Nueva y la gente dice escondan sus carteras. Tengo otra historia. Una ocasión me asaltaron en el Parque del Oriente. Yo estaba en la prepa. Me asaltaron en el Parque del Oriente. Se me quedó grabada la cara grabada del desgraciado que me asaltó. Y un día que yo iba en la combi hacia Patria Nueva, ahí lo voy viendo que va caminando el desgraciado. Qué coraje me dio. Pero más coraje me dio verlo que pues él está ahí en sus tierras, güey. Estaba en sus tierras, entonces, ¿no? Pues, ¿qué? Solito, no me le puse al tiro. Ahora imagínate ahí con su banda. Pero bueno, nada más estaba recordando. Dicen que recordar es bonito para saber de dónde salió uno. Ya son las 9 de la mañana con 51. Sigan dejando sus mensajes al 961-269-7574. Dejen el día de hoy sus mensajes, saludos, pidan sus rolas, su buena vibra, su buena onda, compártanla. Yo regreso después de un corte comercial, no le cambien, esto es El Mañanero, vamos.
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3: En la revisión del tratado entre México, Estados Unidos y Canadá, que inicia formalmente el próximo 1 de julio, desde luego que va a comprender situaciones ajenas a los ajustes comerciales entre las tres naciones, sino que será usado como instrumento político. Y es que a Estados Unidos le interesan temas que México no deja que abunde, sea por soberanía o seguridad nacional, al no dejar que elementos armados extranjeros operen en México. Así que no extrañe que en medio de la negociación se aborden esos temas ajenos al comercio, y si bien ese tratado seguirá siendo el principal marco económico de Norteamérica, también será usado abiertamente para presionar sobre narcotráfico y migración, muy aparte del control de las cadenas de suministro.
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4: Son las 10 con 2.
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2: Las 10 de la mañana con 5 minutos, 10 de la mañana con 5 minutos. Oigan, quería contarles desde el otro día que fui a allá por la Procu. La verdad es que yo desconozco, luego tienen diferentes nombres, ¿no? Luego hay fiscalía de tal y fiscalía de cual. Pero allá donde están todas las Procus en el Libramiento frente al Parque del Oriente. Y me llamó muchísimo la atención. Me quedé un rato allí viendo cómo unos padres de familia estaban hablando sobre la creación de un movimiento, escuchen muy bien, la creación de un movimiento de padres que no han podido ver a sus hijos por manipulación de la pareja, ¿no? O sea, porque muchas veces existe esto de que si no cumples lo que yo te digo y como lo quiero, entonces no ves a tu hijo. Y eso es bastante lamentable. La verdad es que ahorita se me olvidó cómo se llamaba el nombre de este movimiento que están haciendo, pero me gustó, verdaderamente me gustó que haya un grupo de padres, de valientes que emitan esta especie de movimientos, porque yo sé que allá afuera hay una gran cantidad de padres de familia muy buenos padres que sí quieren tener contactos con sus hijos, que sí quieren llevarlos a la escuela, que sí quieren tener tiempo de calidad con ellos y que desgraciadamente pues no se les da la oportunidad, porque pues seamos honestos, habemos seres humanos buenos y malos y a veces los hijos se utilizan como una moneda de cambio. También es al revés, también hay muchos hombres que utilizan a los hijos como una manera para amedrentar también a su pareja, ¿no? Existen los casos donde el hombre, ya sabes, empieza a decir, si tú tienes otra pareja o tienes otro marido, te quito a los hijos, cosas como esas. Son cosas en las que, la neta, los hijos no deben de estar en medio, güey. O sea, no pueden ustedes utilizar a sus hijos como un escudo. Es de las cosas que a mí me encanta y lo que rescataban o decían en primer lugar estos caballeros que están invitando a más hombres a que se unan a este movimiento. Decían, verdaderamente, quienes están siendo afectados son los niños. Se sabe que hoy en día la mamá o el papá, ambos se pueden hacer cargo completamente de un niño, pero siempre va, lo digamos en palabras más coloquiales, siempre va a cholenquear de un pie, de una parte pues que le va a ser necesaria para su crecimiento. El papá y la mamá no enseñan lo mismo, claro, cuando son un buen ejemplo. Estoy hablando de buenos padres, porque cuando no son un buen ejemplo, también es bueno decirlo. Cuando el papá realmente, en lugar de ayudar, puede perjudicar o dañar la vida del niño, pues ahí sí yo creo que lo menos dañino, pues en este caso, es que la mamá se haga cargo, o al revés, ¿no? O que el papá se haga cargo si la mamá es dañina. Pero cuando ambos tienen la intención de ser buenos papás, yo creo que ahí es donde puede llegar el entendimiento y el ponerse de acuerdo y decir, está bien, o sea, yo como hombre lo eché a perder, o yo como mamá lo eché a perder, pero ahora no echemos a perder la vida de nuestro hijo poniendo primero nuestros intereses, ¿no? Y eso vale muchísimo la pena rescatarlo y tomarlo en cuenta. ¿Por qué lo platico? Porque hace unos días lo vi y porque personalmente hace muchos años lo viví también, ¿eh? La verdad es que en mi caso yo puedo decir hoy en día que los hombres hemos crecido bajo un yugo muy difícil. Primero que nada, porque lamentablemente nos educaron como que no nos debemos de quejar. O sea, que debemos de aguantar las situaciones que vengan callados, ¿verdad? Y enfrentarlas en silencio, porque si no, eras poco hombre. Y digo eras porque ahora ya entiendo que la realidad no es así. Los hombres también sentimos, los hombres también queremos, los hombres también sufrimos y lloramos y cargamos todavía con un peso que nos han dado desde que nacemos, ¿eh? Con el peso de que nosotros somos quienes tenemos que trabajar, poner la cara y cuando lleguemos a casa tenemos que seguir sosteniendo al hogar, ¿no? Pero yo creo que es importante que ya también los hombres hablen, que los hombres también muevan y pidan justicia también, porque muchos niños están creciendo bajo estos hogares. Es mi caso. En mi caso me sucedió esta situación durante muchos años y lo digo abiertamente. Una serie de manipulaciones que existieron en donde yo no salía beneficiado, pero afortunadamente siempre en las instituciones hay gente muy inteligente, gente muy preparada, que se da cuenta incluso cuando los propios hijos hacen una declaración, se dan cuenta que no son palabras de niños, que son, ¿cómo es que le dicen? Le enseñados, pues, de lo que van a decir. Y al final, esos son traumas y son problemas que los niños crecen con ellos. Por eso, enhorabuena, qué bueno que hayan creado este movimiento y ojalá ayude a muchos papás, porque la idea acá de este movimiento, yo entendí ese día que los estaba escuchando y los estaba viendo, es que lo que quieren es ayudar a más papás a que puedan llevar asesoría jurídica también, para que no se crean eso de que si no pasas dinero no puedes ver a tu hijo. Esa es una gran mentira. Sí, el derecho más que del padre es del niño a poder ver a sus dos papás y convivir con ellos. Pero interesante, la verdad, y me dio muchísimo gusto ver ese movimiento. Honestamente, ahorita no me acuerdo cómo se llama, les mentiría, pero seguramente pues pronto van a saber sobre eso. Nos vamos a un corte y regresamos. 10 de la mañana con 12 minutos. No le cambien. Buenos días. Esto es El Mañanero.
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1: Son las 10 con 13.
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1: Son las 10 con 15.
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2: Son las 10:24.
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2: Son las 10:37.
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2: Son las 10:40.
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0: Mis amigos, les deseo maravillosa mañana a todos ustedes. Gracias por acompañarme. Regreso a la 1 de la tarde con buena vibra. Que se estén pasando una mañana increíble, maravillosa. Les deseo que todas las cosas bonitas les pasen el día de hoy. Dense un break, hay que echarse el desayuno, hay que echarse la merienda, el cafecito, la plática. No todo es estar en una misma posición todo el día. Estírense, por supuesto, un rato. Y al volver tenemos cosas bien interesantes a la 1 de la tarde. Síganse la pasando súper bien en compañía del 98.5. Jesús Mendoza estuvo en las tornamexas. Yo soy Juan Carlos Cameras. Nos escuchamos al ratón en más de Exa FM, por supuesto, con buena vibra. Vamos.
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1: 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Son las 10:55.
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3: Cada año el gobierno federal da beneficios y estímulos fiscales a diversos contribuyentes, sin que la opinión pública conozca bajo qué criterios y mucho menos quiénes son los favorecidos. El caso es que un reporte señala que el erario dejó de percibir más de lo que gastó en inversión física en el 2025. Según un estudio de Oxfam México, en algo así como cuando la gente dice que salió más caro el caldo que las albóndigas, se le conoce como renuncias recaudatorias que subsidian a los más ricos. Pues de acuerdo al estudio, la cifra llegó al 1.58 billones de pesos, que ya no fueron para obras, pensiones y otras tantas necesidades que tiene pendiente la nación.
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4: Son las 11 con 1.
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1: El de Stephen King, el del payaso, me encantaba desde niño. Y disfrutaba mucho incluso de bañarme con los, o sea, de no poder cerrar los ojos porque sentía que el payaso me salía de ahí de la regadera, como en la película. ¿La has visto, amigo?
2: No. ¿Qué tal era mi serie? No, mames. No.
1: ¿Para qué? Okay.
2: No, yo, perdón.
3: ¿Qué necesidad?
2: Por la palabrota, pero sí.
4: ¿Para qué? ¿Para qué?
1: Entonces, sí, desde bien chiquitito. Y sabes que también mi abuelita me ponía mucho la mano peluda. Entonces, yo era un niño de primaria.
2: A mí también, pero era mi abuelo.
1: Mi tío, la Roberto.
2: Verdad, mi tío Roberto, y no crees que me gustaba tanto, o sea, ya quítamelo. Me decía, oye, mi hijo, vas a querer otra vez la mano peluda, que te ponga la mano peluda. Y yo, bueno, pero tiene que ser otra vez ahí.
1: Qué horrible. Sí, no, sí. Bueno, mi abuelita la ponía para dormir en las noches. Yo iba en la primaria y ya desde entonces, de 10 de la noche a 12 de la noche, yo la escuchaba feliz de la vida. Recuerdo incluso también, como eres un niño, pues tienes muchas pesadillas y hasta las pesadillas las recuerdo con gusto.
3: La mano peluda.
2: Sí.
3: La,
2: ¡wow!
3: ¿La mano peluda es lo que hacía del toro o era la telaraña?
1: No, esa era la hora marcada.
3: La hora marcada. Sí.
2: ¿Es lo mismo una historia de miedo que una historia de terror?
1: Es que el terror está. Es muy interesante. El miedo es una emoción, ¿no? De entrada. Y el terror es un género. Entonces, miedos todos tenemos. Y terror es como el arte de estar buscando generar miedo. El miedo en los demás, sí. ¿No? Entonces, y es muy difícil. O sea, es muy difícil porque no nos dan miedo las mismas cosas. Aunque hay miedos como muy básicos y primitivos, no sé, no nos deja mal viajados lo mismo a todos, ¿no? Por ejemplo, a mí, Veneno para las Hadas, ¿la han visto? Es mexicana.
2: ¿Es película?
1: Es película. Es mexicana y es muy viejita, es del tiempo de Hasta el Viento Tiene Miedo y El Libro de Piedra, o sea, es de
3: Veneno
1: Taboada.
3: ¿Veneno para las Hadas?
1: Veneno para las Hadas, Más Negro que la Noche, o sea, todas son de Taboada, que fue un cineasta mexicano que hizo esas cuatro películas de terror, tres o cuatro películas de terror, muy icónicas. Y es la historia de unas niñas que pues una se hace pasar por bruja, o sea, una, como son niñas chiquitas y están, es la nueva, así se hace pasar por bruja.
2: ¿Es Ana Patricia Rojo?
1: Mira, no la había
2: chiquita. Sí, mira.
1: Es una niñita. Y ella es la mala.
3: ¡Mua! O sea, ¿qué tal? Yo la conozco porque sale en las novelas.
1: Ajá. No, pues.
2: ¿Y en las novelas era villana?
3: Ana Patricia, no sé si haya hecho alguna villana alguna vez.
1: Bueno, pero ahí al final me deja mal viajado. O sea, porque tiene que ver con fuego, con creencias, con cosas que los niños en su inocencia hacen. Y a mí me deja muy mal viajado decir, y si una niña así, ¿no? Empieza a sugestionar a mi hija, ¿no? O a mis sobrinos, o entonces eso detona a mí un miedo, ¿no? Que tal vez otras personas la verán que sin hijos y sin tal y dirán, ¿eso qué? ¿No? Pues está interesante, pero ¿eso qué? Entonces creo que el miedo es como muy subjetivo en cada persona. Entonces por eso es difícil hacer como películas de terror, porque no todos, o sea,
2: no todo el mundo nos asustamos de lo mismo.
1: Exacto. Pues sí, todos lloramos ahí con la de, bueno, por lo menos no, y ¿cómo se llama? La de La Vida Es Bella, ¿no? Al final,
3: sí.
1: O sea, El Pianista, ¿no?
2: Sí, quizá el amor, el sentimiento, la emoción, sí, de llorar, de tristeza, es muy fácil, es más fácil tenerla genérica.
1: Sí.
2: Pero la del miedo, o sea, el terror que genera el miedo, sí. No necesariamente a todo el mundo nos da miedo lo mismo.
1: Exacto.
2: Bueno, porque también quizás no necesariamente lloramos con lo mismo, pero pero sí te entiendo, como que el miedo puede ser como más, hay cosas.
1: Camaleónico.
2: Sí, exacto, camaleónico. Terror y horror.
1: El terror es como un poquito más light, digámoslo, ¿no? Es como el promedio, como el screamer, y el horror ya es algo que empieza a tocar lo sangriento, de pronto incluso lo asqueroso, lo incómodo, ¿no? Hay horror cósmico, que es lo que hacía Lovecraft. Hay algo que se llaman.
2: ¿Horror cósmico? ¿Qué es el horror?
1: Es entidades más grandes, más antiguas que la misma humanidad, que nuestro planeta, nuestro sistema solar, que están a la espera de nosotros.
2: Ok, a ver, platícale a Manolito, y a todos la gente que nos está escuchando, un buen libro de miedo, o sea, un buen libro de terror, de miedo, que todo el mundo podamos tener acceso, porque quizá hay gente que dice, ok, muy padre todas las películas, pero se me antoja leer algo.
1: Ok, pues a mí, de entrada, para las personas que tal vez no están tan entradas en la lectura, hay libros de terror que llegan a ser muy, muy pesados, o sea, Se van desenvolviendo, son muy grandes, la letra es bien chiquita.
3: Es lo que te iba a decir, porque yo tengo como que la concepción de que cualquier libro de terror es un tabique gigantesco.
1: Ajá, muchos sí lo son. Pero entonces yo creo que lo que le recomendaría a la persona serían libros de cuentos de terror.
3: Ok.
1: Porque es más fácil que te puedas aventar un libro y puedas leer, no sé, 10 historias, y de esas 10, seguro una conectas. Y es como, de alguna manera, no sé, como aventarse 10 libros pequeños, ¿no?
3: Ok.
1: Cada historia de terror tiene su personalidad, tiene su tipo de terror. Entonces, ahí yo sí me iría un poquito más como vamos a leer, pero libros de terror, de cuentos de terror.
3: De cuentos, ok.
1: Y sobre todo también por otra cosa importante, el cuento es mucho más difícil que la novela. Cuando tú lees una novela hay mucha paja, entonces hay mucho de vamos a explorar el personaje de la abuela y su infancia y cómo le fue en 1800, ¿no? Y dices, ah, bueno, pues ¿para qué, no? Ya conforme avanza la historia, ves que tal vez sí era una herramienta que podía ser
3: necesaria.
1: Ajá, pero no, mientras la estás leyendo tal vez no es tan apasionante, tan atrapante, ¿no? Entonces por eso de pronto mucha paja. Y con los cuentos es a lo que vas. O sea, tienes un límite de, no sé, te voy a decir algo, entre 800 y 10,000 palabras, ¿no? Para contar una historia buena de terror. Y ahí es donde te puedes aventar 10, 12 cuentos. Entonces, de esos libros, yo diría que de los primeros tendría que ser de entrada el Rey del Terror, ¿no? Stephen King. Y ahí hay uno que me gusta, que se llama Todo Oscuro Sin Estrellas.
3: Todo Oscuro Sin Estrellas.
1: Todo Oscuro y Sin Estrellas. Entonces, ese libro de Stephen King es muy, muy bueno de cuentos. De hecho, todos los de Stephen King tienen una saga de dos libros. Ay, ¿cómo se llaman estos dos libros? Bueno, vamos a hablar de Todo Oscuro y Sin Estrellas. Hay un cuento que me parece increíble, que es el mejor cuento, mi cuento favorito de toda la historia, y es el de un hombre que de pronto se encuentra en una, como atrapado en una vida de, pues, de mala suerte, ¿no? O sea, tiene una esposa, pero él en realidad estaba enamorado de otra chica y su mejor amigo se ligó a la otra chica. Okay. Y se casó con la otra chica.
3: Ok.
1: Y entonces, pero él, pues, no pudo, ¿no? De alguna manera. Se casó con la otra chica, conforme van creciendo, al otro amigo abre su negocio, le empieza a ir muy bien. Tiene una familia con un hijo que es jugador de fútbol americano, que le va súper bien. O sea, el amigo lo tiene todo y este güey...
3: Todo mal.
1: Todo mal. Tiene un hijo que incluso, o dos hijos, no me acuerdo muy bien. Pero a él, sus hijos, pues, uno en deudas, el otro creo que hasta en drogas. Un hombre y una mujer, ¿no? Entonces no le está yendo bien, la hija con el matrimonio todo está fallando, él incluso con su esposa se siente de, estamos atrapados en la monotonía. Y un día mientras va en su carro por Maine, Stephen King casi todo lo escribe en Maine, ¿no? Donde él vive, en su ciudad. Entonces va por el carro ahí por Maine, de pronto en un kilómetro ve como un hombre en un puestecillo y se acerca y no me acuerdo si se le descompone el carro por algo, se acerca y el hombre le dice, ¿qué estás vendiendo? No, pues yo soy un hombre que hace extensiones. ¿Cómo extensiones? Sí, hago extensiones. Pues no entiendo, a ver, sí, explícame. No. ¿Cómo te llamas? No, pues me llamo Alubis. Y dice, desde ahí ya dices, incluso Stephen King ahí en el cuento dice, es un anagrama del diablo, ¿no?
3: Claro.
1: Entonces, pues es obvio que es el diablo y hace extensiones. Pues, o sea, lo que sea que haga, lo va a hacer bien chueco. Y le dice, ok, quiero que me hagas una, lo convence de hacer una extensión. Te voy a dar todo el éxito que te mereces, que hubieras tenido, la pareja, los sueños, el dinero, ¿no? La prosperidad, a cambio de que otra persona que tú, pues, sea cercana a ti, que tú conozcas. No puedes elegir a Donald Trump o a Andrés Manuel López Obrador, o sea, a alguien que tú conozcas.
3: En tu círculo cercano.
1: Exacto, ajá. Y que sea cercano a ti, va a tener el efecto contrario. Entonces, entre mejor te vaya a ti, peor le va a ir a esa otra persona.
3: Wow. O sea, para salir tú vas a hundir a alguien.
1: Exacto. Y él dice, va. Obviamente un poco incrédulo, así de, ¿qué va a andar pasando?
3: Ah, cámara, va.
1: Sí, ajá. Sí. ¿A quién vas a elegir? Y dice, a mi mejor amigo. Porque la neta es que estás resentido con él. A él todo le sale bien y a mí todo me sale mal. Y ya estoy harto. Y además...
2: él se parece un poco a mi vida.
1: Entonces, bueno, pues... El final está, o sea, efectivamente lo que le dijo Alubis empieza a pasar, él empieza a ir muy bien, no me acuerdo si tenía problemas en el riñón, se le cura.
3: Sana.
1: De pronto su vida sexual mejora así a 10, sus negocios empiezan a salirle bien, casi de que se gana la lotería, y al amigo, como se ven cada fin de semana o para chelear, echar la carnita asada, se ve gradualmente como al amigo le empieza a ir mal. No estoy muy seguro, ya no me acuerdo, ya no tengo tan fresco, pero creo que termina divorciándose y creo que pierde a su hijo.
3: El amigo. Ay, güey.
1: Y pierde todo. Entonces ya él está en una situación bien terrible. Y el otro todavía así como de, pues, ánimo que aquí estoy yo, ¿no? Para eso somos amigos. Y hasta le envidiaba las cervezas caras y ahora él las lleva, ¿no? Y entonces, o sea, como que empieza a perder todo. Y el final es muy, muy bueno. O sea, porque, no sé, ¿se lo cuento?
2: No, no, no, no.
1: O sea, hasta
2: ahí. No, para que lo cuente, para que la gente lo pueda leer.
1: El cuento se llama Una extensión justa y está en ese libro de Stephen King, de cuentos. Porque hay muchos cuentos y en ese van a encontrar tantos cuentos que
2: bueno, no, sí. O sea, si viene más cuentos ahí, sí. Entonces,
3: dentro de Todo Oscuro y Sin Estrellas son varios cuentos.
1: Varios cuentos.
2: Ah, sí, entonces sí cuentas al final.
1: Ok.
2: A ver, entonces dame otra vez.
1: Retomemos.
2: ¿No?
1: Le empieza a ser horrible al amigo, a él empieza muy bien, incluso lo empieza a apoyar, de aquí estoy, lo que necesites, vas, hermano, tú puedes, échale ganas, y el otro incluso ya está, sugiere que puede quitarse la vida, ¿no? Entonces, en alguna vez, se queda pensando si va a volver a ver a Lovis, y uno piensa como de, pues quiere revertir las cosas, ¿no? Y en realidad lo que se queda pensando es que no le gustaría verlo, o sea, quiere más todavía.
2: ¿Quiere que le vaya peor?
1: Quiere que le vaya peor. Y ahí acaba el cuento. Y es como uno dice, ¿cómo? O sea, ¿tú crees que va a ser una lección moral o...? No, él desea más.
2: ¡Madre!
1: Sí, está ñero. Porque fuerte. Y te hace... Bueno, por lo menos
2: está ñero.
1: Me hace pensar cuánta gente no hay allá afuera
2: que te desea mal.
1: Que te desea el mal. Y que aunque ya te vea tirado, no se arrepiente.
3: Te quiere hundir más.
1: Te quiere hundir más.
3: Sí.
1: Entonces, eso es lo que me hace pensar. Y Stephen King ahonda mucho en el mal que vive dentro del hombre, ¿no? Y esta oportunidad de verlo a través de un deseo sobrenatural está interesante, ¿no? De explorar esas partes que a veces no nos atrevemos a pensar. O sea, creemos que hay un límite, pero hay muchas personas que no tienen freno.
2: ¡Qué fuerte, ¿eh? Está muy bueno. Entonces, bueno, a ver, entonces, este libro se llama...
1: Todo Oscuro y Sin Estrellas.
2: Todo Oscuro y Sin Estrellas. ¿Qué otro libro recomendarías? De Stephen King, ahorita ya que estamos hablando de él.
1: De Stephen King me gusta mucho It. Yo creo que es algo que sí deberían leer. El problema es que es muy grande, es novela. Entonces sí es de pronto un poquito es pesado, ¿no?
2: ¿Cuál será la diferencia? Digo, como que esa respuesta tiene mucha... La conocemos muy bien. Pero si alguien ya vio la película de It, ¿valdría la pena que viera que leyera el libro? ¿O
1: sí, el libro
2: le sumaría mucho o no necesariamente?
1: El libro es un poquito oscuro. O sea, el libro ya tiene cosas como más para adultos. Yo diría que cuando ves la película, ves una clasificación C, ¿no? Tal vez cuando lees el libro ya ves una clasificación X. No, perdón, R. Entonces que ya hay como escenas más fuertes, más explícitas. Hay otro libro que también de Stephen, mujer que es ganadora de un Oscar. No me acuerdo.
3: No te preocupes, ahorita
2: la buscamos, no te preocupes, se llama Misery.
1: Misery. Entonces también ahí, cuando ves la película, es el mismo efecto. Estás viendo una película clasificación C, pero cuando lees el libro es R, por la manera en la que detalla las torturas que recibe el hombre. Misery trata sobre un escritor que se va a una cabaña a escribir su nuevo libro. Ya está harto.
3: Katie Bates.
1: Exacto. Es como como Bates de Alfred Hitchcock, ¿no?
2: Ajá, del hotel.
1: Ok. Bueno, entonces, total que es un hombre que escribe una novela. Escribe una serie de novelas.
3: Está en Prime.
1: Está en Prime, amiguito.
2: Y se llama Misery.
3: Miseria. Sí, es del 90.
1: Ajá, y las novelas que escribió tratan sobre una mujer que se llama Misery Chastain. Entonces, Misery es una novela que le fue súper bien, pero al final ya él estaba fastidiado después de, no sé, 10 libros. Dijo, ay, ya estoy harto, y la mata al final de eso, ¿no? Entonces ya no hay más Misery. O sea, se murió Misery, ya no hay más Misery.
2: Para yo no tener que seguir escribiendo, sí. Ya soy hasta el gorro.
1: Y se va y escribe algo nuevo, que él le traía muchas ganas, algo contemporáneo, que le va a gustar a los chavos y no sé qué. Y cuando termina de escribir su libro, ya viene de regreso como hacia la ciudad, en una cabaña muy alejada, en invierno, y se vuelca a su carro. Y lo encuentra una mujer que se llama Annie Bates. Bueno, aquí es Bates, ¿no? La actriz.
3: Annie Wilkes,
1: ¿no? Entonces Annie lo encuentra y se lo lleva a su casa, y ella es una super fan de Misery, pero la mayor fan del multiverso de Misery. Entonces le dice, no, pues es que va a haber otro libro. No, ya no va a haber otro libro, ya se murió, ¿no? O sea, en lo que él despierta, todo atarantado, con golpes, lesiones en las piernas. Ahí es, es que yo soy la mayor fan. Por favor, escribe otro libro. No, no va a haber. Pero por favor, no sé qué. Y de pronto ya se pone oscura ella y le o sea, lo empieza a torturar para escribir otro libro de Misery. Entonces él termina de escribir como, hay unas hojitas de, ay, ya, para que esta loca me suelte, y no lo deja ir, ¿no? Y le dice esto y se lo rompe en la cara. Es una basura. No me lo estás haciendo solo para hacer libro. ¿No? Quiero que me hagas creer, ajá, quiero que me hagas creer auténticamente que Misery puede estar viva. Entonces él, ahora sí, en modo escritor, se empieza, dice, de esto depende mi vida, que esta mujer me deje ir, ¿no? Se empieza a escribir una novela así, señora novela de lo que es Misery, y lo va leyendo esta mujer hasta que se la cree, y ahí, a partir de ahí, empieza un rollo de que lo está drogando, lo está torturando y lo está haciendo escribir, y no lo puede dejar salir de la cabaña. Entonces, las torturas que vemos en el libro, yo hubo un momento en el que sí grité. O sea, yo iba en el metro leyendo y dije, ¡ah! ¡Ah! Yo empecé a sentir como el dolor de...
2: No, no es cierto.
1: Sí, y en la película nunca siento realmente eso. O sea, hay una escena muy fuerte donde con un mazo le pegan las piernas y tú dices, ¡ah, sí está fuerte! No, porque además está muy bien realizada la escena. En el libro es, quítate aquí, ahí te voy. Aquí está lo que pasó de verdad, y yo ahí sí dije, ¡oh, oh, oh, oh!
2: ¡Qué cañón! Es que, ¿sabes qué? Que los libros, pues es que al final tú puedes imaginar hasta donde tú puedas, quieras. O sea, si a ti te dicen, sufrió un gran dolor, para unas personas un gran dolor es un chichón, y para otros un gran dolor es que te corten una pierna y te la abran y te metan el cuchillo y le busquen.
1: Por ahí va.
2: O sea, entonces está bien interesante. Qué buena plática, amigo. Qué buena plática, Misery. Pues yo creo que vale muchísimo la pena leerla. Y este... y que la vean de Stephen King. Sí. Gracias, amigo. ¿Tienes redes públicas para que la gente te lea?
1: Claro que sí. Vayan a todas las redes. Ahí me van a encontrar como Chris Durden. Es K-R-I-S, Chris Durden. D-U-R-D-E-N. Chris Durden. En todas las redes. Estamos haciendo videitos, recomendaciones. También los leemos a ustedes. Me mandan historias y yo las leo también en mi canal de YouTube. Entonces, ahí estamos haciendo mucho con el terror en todos los sentidos.
2: Buenísimo. Gracias, amigo. Chris Durden. K-R-I-S y Durden, D-U-R-D-E-N.
1: Exacto.
2: ¿No? Perfecto, gracias, amigo. No,
1: gracias a ustedes.
2: Nos dejaste calladitos, sí, ¿no? Sí, y a sí, esta sí, hora. Sí. Oigan, seguimos.
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0: 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Son las 11:34.
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25: Son las 11:39.
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0: 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Son las 11:54.
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0: Son las 11:58.
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3: En la revisión del tratado entre México, Estados Unidos y Canadá, que inicia formalmente el próximo 1 de julio, desde luego que va a comprender situaciones ajenas a los ajustes comerciales entre las tres naciones, sino que será usado como instrumento político. Y es que a Estados Unidos le interesan temas que México no deja que abunde, sea por soberanía o seguridad nacional, al no dejar que elementos armados extranjeros operen en México. Así que no extrañe que en medio de la negociación se aborden esos temas ajenos al comercio, y si bien ese tratado seguirá siendo el principal marco económico de Norteamérica, también será usado abiertamente para presionar sobre narcotráfico y migración, muy aparte del control de las cadenas de suministro.
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4: Son las 12:03.
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6: ¿Por qué lo estaba diciendo? ¿En qué momento lo escribió? ¿Qué estaba viviendo para escribir eso? Entonces, está padre, y el domingo libre, de lo que se me ocurra.
7: Ok, domingo libre, el domingo de recreo.
6: Sí, exacto.
7: Oigan, pero fíjense qué padre está esto y qué interesante, cómo de repente hay páginas que uno pensaría que, como que de repente pensamos que solamente en redes sociales iban a funcionar las cosas que fueran, pues como que más... puede ser como más irrelevantes o más superficiales o más de entretenimiento, por decirlo de alguna manera, porque no necesariamente el entretenimiento es superficial, simplemente como más entretenimiento. Y de repente yo me he dado cuenta que hay un nicho bien interesante, obvio, que tú estás ocupando y que mucha gente le interesa más cosas, ¿no? No solamente queremos scrollear y ver chistes o ver memes, ¿no? Sino que queremos aprender, que queremos muchas cosas. Por ejemplo, hay un podcast que ahorita que fui a los Podcast Awards ganó en su categoría, no recuerdo qué categoría era, pero ganó, y era uno que se llama Chismecito Corporativo.
6: Sí, claro.
7: Chisme Corporativo, perdón.
6: Con Maca Arriba.
7: Con Maca Arriba, que me encanta, a mí me encanta. De hecho, es mi podcast ahorita, es mi podcast favorito. La bronca es que duran mucho y luego no me da tiempo a escuchar todas las historias, pero es muy, muy bueno. Y entonces ella misma decía, ahora que recibió el premio, dice, es que a mí cuando me dijeron, hagamos un podcast, su otra amiga, ¿no? Pero de puros chismes de corporaciones y hablar de las corporaciones. Y de hecho dice que fue a varias plataformas o a varias distribuidoras de podcast y que todo el mundo las tiró de la loca. Dijeron, hay dos niñas fresas con la papa en la boca hablando de cuestiones de empresas. O sea, ¿quién le van a importar? Y pues ahora resulta que es uno de los podcasts más importantes de habla hispana. Y entonces me gusta esto porque hay muchos nichos muy interesantes de gente que sí le gusta la información. ¿Te estás dando cuenta de eso? ¿Te está haciendo sentido?
6: Sí, mucho. De hecho, Maca Arriba es mi prima. Es prima tercera mía. Prima segunda mía. Y su hermano también es un emprendedor duro. También te lo recomiendo. Sube cosas súper interesantes. Ramón Riva. Y creo que este tema de la educación se está transformando, ¿no? El modelo tradicional que tenemos de educación, de vas a la escuela y vas a la universidad y vas a hacer una maestría y demás, creo que está próximo a evolucionar. Te voy a contar algo interesante. El otro día, haciendo cálculos para pagar la universidad de mi hija, en una universidad privada aquí en México, más o menos a mí me va a costar 4,5 millones de pesos.
7: ¡Guau! Wow, que cuestan ahorita como unos 600, ¿no?
6: Por ahí, unos 600, entre unos, o sea,
7: estamos
6: 600
7: hablando de universidades privadas de nivel alto.
6: Exacto. Entonces, te pones a pensar, si esto es lo que sigue y las universidades siguen subiendo sus inscripciones y sus matrículas a ese nivel, pues esto tiene que cambiar, tiene que haber una tendencia al cambio. Y creo que ya están apareciendo diferentes modelos desde hace muchos años, pero sobre todo ahora, en el que la educación está migrando a otro tipo de cosas. Ya no es necesario sentarse en un escritorio y escuchar a un señor a decirte lo que tienes que saber y cómo lo tienes que saber y cómo lo tienes que hacer. Y eso es a mí me encanta. Creo que por ahí es por donde queremos irle dando. Y creo que al final este canal te ayuda a darle herramientas a la gente de volver a ponerte a pensar, a aprender cosas nuevas, a ver algunas cosas desde otros panoramas, ¿no?
7: Claro, sí, completamente. Qué interesante está ahí, como dices tú. Es que ahora, por ejemplo, hay mucha gente que está aprendiendo idiomas con Duolingo, con otras aplicaciones. Yo tengo una aplicación que todavía no utilizo, ya pagué, pero pero que tengo que utilizar, que tiene que ver con el, por ejemplo, con cómo mejorar mi acento en inglés, con cómo hablar con la inteligencia artificial en inglés. O sea, es hoy, por ejemplo, simplemente YouTube, cualquier cosa que quieras aprender, cualquiera, puedes aprenderla en YouTube. O sea, yo que toda mi vida he querido hacer un MBA, un máster en negocios, pues hoy lo puedes hacer. O sea, hay inclusive, ni siquiera tienes que aplicar a las universidades. Hay porque mucha gente hace ahora sus másters online, ¿no? Y puedes hacerlo con las universidades más famosas del mundo. Lo puedes hacer online, que es más fácil entrar. No hay un cupo específico para gente que pueda sentarse en una aula. Y entonces es más fácil poder hacer una maestría en Harvard, en Stanford, o en la Sorbona, o en fin, ¿no? Pero decía yo que muchas cosas y muchas de estas, como un Master of Business, puedes tomarlo simplemente en YouTube. En YouTube puedes aprender. Tengo una amiga que hizo muchísimo dinero, mucho dinero, subiendo cómo preparar arroz. O sea, porque no había en YouTube. Ella fue la primera que subió un video en México, bueno, en español. Es mexicana, pero de cómo preparar arroz. Ha sido una locura. Su video más visto tiene billones de vistas. Wow. De gente para aprender a hacer arroz, hasta, como decimos tú, una maestría, un doctorado. O sea, información que viene en una maestría, en un doctorado. Obviamente, ahí no te lo estaría avalando ninguna universidad, pero sí tienes el conocimiento, ¿no?
6: Exacto. Es lo que te decía. ¿Qué pasa si yo te digo, oye, vamos a mi hija? Oye, papá, quiero estudiar comunicación. Oye, pues muy padre, ¿no? Adelante, claro que sí. Va a costar 4,5 millones de pesos. ¿Cómo le hacemos? Pues vamos a ver en alguna universidad. Oye, ¿y no prefieres gastarte la mitad de eso y hacer diplomados, cursos en páginas, con universidades en línea, llenarte de conocimiento de otras formas, y ese dinero lo ahorras, lo inviertes, te compras una casa o haces cualquier otra cosa?
7: Claro, sí, tienes toda la razón. Está buenísimo. Bueno, ¿te parece bien si vamos a corte y regresamos y ahora sí nos haces examen? Vas a hacer ese examen a Manolo Fernández y a mí. Normalmente competimos él y yo.
6: Venga.
7: Normalmente gano yo. No, me es cierto.
6: Perfecto, vamos a ver.
7: Nos damos unos trancazos durísimos. Todo depende de qué tema estemos hablando. Gana uno, gana el otro.
6: Buenísimo.
7: Pero él es bastante bueno, así es que ya me dio miedo. Pero la cosa es que juguemos ahorita, hagamos examen para Manolo y para mí, examen hoy en martes, y también para todos ustedes, para que les diga qué regalos vamos a dar. 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Regresamos, señores, es martes. Ya fue martes de terror aquí en el programa, martes ochentero, y ahora martes de examen con el profe.mx. Regresamos.
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0: Son las 12:25.
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33: Recibo ya está adentro. No te preocupes por este examen.
34: Profe, estas preguntas van a ser de qué año son, mi compadre.
33: A ver. Agarré un poquito de todo, es cultura general. Vamos a ver algo muy básico en las primeras cuatro, intermedio las siguientes cuatro y otras cuatro ya dificilonas.
34: Perfecto. Amigo, ¿dónde estudiaste tú la primaria?
33: La secundaria
34: que salgo en México.
33: En el Colegio Tepeyac del Valle.
34: El Colegio Tepeyac, yo del Colegio México, amigo. Bienvenido.
33: Muy bien.
34: Oye, no, y nuestras almas mater.
33: Sí.
34: No manches, no, por favor.
33: Ay, lo bueno es que el Valle no existe. Ya lo deshicieron.
34: ¿Están listos?
33: Sí.
34: Todos listos allá afuera jugando, por favor. Todo el mundo jugando. Señores, que el profe.mx está aquí con nosotros y nos va a hacer preguntas.
33: Buenísimo.
34: Primera pregunta, nosotros levantamos la mano y tú nos das la.
33: Perfecto.
34: Y tú dices que la tuvo bien, ¿no?
33: Súper.
34: Es el profe. Profe, ¿has notado que tienes un extremado parecido con el señor Paul Stanley?
33: Me lo han dicho muchísimo. Sí. Y Paul me sigue, no sé si por eso, pero mucha gente me ha dicho que soy igualito.
34: Sí, no, pero nada más que eres la versión que le mete cañón a CrossFit. O sea.
33: No creas.
35: Profe, le traje una manzana.
34: ¡Ay, ya empezaste! Bueno, ¡ay, maldito ya, perro manzanero!
35: De las que tiene chamoy.
34: ¡Maldito manzanero! Ok, vamos, primera pregunta.
33: Venga. Vamos con una facilita de geografía. ¿Cuál es el océano más grande del mundo?
35: Manolo.
34: No, así no se llama. El océano más grande del mundo.
35: Exacto. ¿Qué? Exacto. El océano más grande es el Atlántico.
34: Yo también diría que el Atlántico.
33: El Pacífico.
35: Pacífico.
34: Ok, bueno,
33: el Pacífico una vez es el más grande.
34: Una vez que ya la tengamos, no nos digas cuál, porque nos las vamos a luchar, porque somos bien,
33: okay,
34: bien chismoseros. Va, o sea, entonces, el más grande es el Pacífico.
33: El Pacífico es el
34: pero
33: más
34: por
33: grande.
34: Poquito, ¿no?
33: Por bastante.
34: Bajito, ¿no?
33: Bastante.
34: ¿Por bastante?
33: Sí.
34: ¿Estás seguro, profe?
33: Sí, seguro.
34: Entonces, ¿cuál es el Pacífico?
33: El Pacífico, el más grande.
34: O sea, es que el Pacífico es el que da hacia Acapulco, ¿no?
33: Hacia Acapulco, exacto. Ajá. En la costa de.
34: Pues yo no alcanzo a ver tanto desde ahí, profe.
35: Se ve la roqueta.
34: Se ve la roqueta, profe. Pero es que sí, Pacífico da hacia el otro lado, hacia Asia, ¿no?
33: Exactamente. Exacto. El otro. O sea, no metes el Golfo. O sea, sí. da la percepción. A veces no como que el mapa que tenemos no nos
35: dice. Por punto extra, el Golfo de América, porque ya no es de México.
33: Sí, va a ser de México.
34: A ver, profe, ¿cuál es el más chiquito?
33: El más chiquito es que ahí depende. O sea, puede ser el Índico o puede ser el del Ártico, pero depende de si lo consideras océano.
34: Revíselo y mañana lo platicamos.
35: Ayer que llovió ahí por los chiquitos hizo uno que te juro que sí parecía océano, ¿eh?
34: Ok, señor, a ver, toda la gente que viene manejando y toda la gente que está en su casa, ames de casa y comando jodín, hagan el examen con nosotros, con el profe. Esta primera pregunta, salimos los dos terribles.
33: Raspados.
34: Ok, segunda.
33: Vamos con la segunda, una de historia, una fecha.
34: Oye, y nos dijo que era la fácil, ¿eh?
35: Exacto, madre.
33: Bueno, traigo una opción más fácil. Ajá. Beginner.
35: Exacto.
34: Para Kinder,
35: Kinder 1 más 2.
33: A ver, esto tiene un poco de truco, pero creo que está fácil. ¿En qué año llegó Hernán Cortés a México?
34: Jordi.
33: A ver, Jordi.
34: Hernán Cortés. Es que Cristóbal Colón llegó en 1492.
33: Correcto.
34: Entonces, Hernán Cortés.
33: Y la conquista fue en el 21, 1521.
34: Llegado
33: 1520. Muy cerca, muy cerca.
34: 1519, bro. ¿Pero qué no me tocaba a mí? ¿Qué no me tocaba a mí?
35: Todavía podía yo.
34: Todavía.
35: No. ¿Dónde estás, amigo Tony, para que dijera tu programa, tu regla? Sí, 19.
34: ¿Tú sí sabías?
35: No.
34: Es que aquí somos bien chapuceros,
33: ¿eh? No se preocupen, pero muy bien.
35: O Ana, yo invito los cafés.
34: Los dos salimos de la misma universidad y los dos salimos con nuestras carreras y todo, amigo. Eso significa que buenísimo, lo logramos.
33: Sí. No, muchas veces la cultura general
35: no es su fuerte, muchachos.
33: No es sinónimo de otras cosas, ¿no? No pasa nada.
34: Ahorita les vamos diciendo aquí en WhatsApp quién va ganando y siguen contestando. Perfecto.
33: Ahora vamos con la tercera, arte. ¿Quién pintó la Capilla Sixtina?
34: Manolo. Jordi.
33: Hijo, creo que lo dijo primero Manolo.
35: La Capilla Sixtina la pintó. Exactamente, fue.
33: Sí, fueron muchos ninjas.
35: Porque había mucha gente. Leonardo.
34: No,
33: Miguel Ángel. Miguel Ángel. Correcto, Miguel Ángel.
34: No sé si hay un punto extra, maestro. ¿Con quién la pintó Miguel Ángel? Solo. Pintó solo, de hecho, por eso tenía problemas de espalda. Miguel Ángel era súper perfeccionista y bueno, pero además súper personalista,
35: obsesivo.
34: No le gustaba que nadie trabajara con él, era muy cañón y además generalmente entregaba las cosas tarde, como se la pedían, y era muy como que el pintor muy solito, a diferencia de Rafael, que es de la misma época, y que Rafael tenía todo un equipo y un crew, sí. Era súper mamón y tenía así como de todos síganme, así como tipo Miranda. Presley.
33: Sí, sí.
35: De hecho, no solo acabó con problemas de espada, también acabó con problemas de vista.
33: De visión.
35: Porque seguramente le pusieron unos andamios y tenía que estar así, sí, fue muy complicado.
34: Y ahí es donde el famoso cuadrito donde está la mano de Dios con la mano del ser humano, así uniéndose como de E.T. from Home. Ajá. Pero ya de Renacimiento.
35: Ya sé, exacto. Ya sé.
33: También, aparte de pintar eso, también hizo el diseño de la Plaza de San Pedro, que eso es interesantísimo.
34: No estoy seguro, pero.
35: Sí. Eso yo no sabía.
33: Es una elipse perfecta. Es una elipse perfecta diseñada en esa época, es impresionante. Si te paras en uno de los focos de la elipse, de ese óvalo, tú ves todas las columnas perfectamente alineadas, que eso es, o sea, para la época es algo impresionante. Y también diseñó el uniforme de la Guardia Suiza.
34: Ah, qué interesante.
33: Que ahí tiene su historia.
34: ¿El de la Guardia Suiza, el del Vaticano?
33: Ajá.
34: Ah, que es muy bonito.
33: También es de su creación. Vamos con la siguiente, algo de biología. ¿Cuántos huesos?
34: ¿Tú cómo ibas en biología, amigo?
35: Mal, ya le sé. Ya sé qué va a preguntar y no me acuerdo la respuesta.
34: Usted tampoco.
33: ¿Cuántos huesos tiene el cuerpo humano adulto? Más o menos.
35: Tomás la acabó.
33: El que más se acerque.
34: Jordi, 319.
33: Ok. Manolo.
35: 174.
33: Te acercaste más tú, Manolo. 206.
35: 206. Punto.
34: ¿Seguro?
33: Seguro.
35: Es que tú tienes. Los que te has quebrado, tú tienes más, ya son dobles.
34: ¿Cuántos? ¿200 qué?
33: 206.
34: A ver, siempre que nos han hecho varias veces esta pregunta, sí. Y siempre queremos cantar la canción de Litzy, la de No te extraño. No. Bueno, yo sí en mi cabeza, porque se dice: Te extraño en cada vena, te extraño tal, te extraño en los huesos.
35: No, pero no dice la cantidad de huesos. Dice, te extraña mi Verona, te extraña más mi boca, te extraña mi corazón, te extraña más mis huesos. Entonces, pero no dice los 206 huesos.
34: A ver qué dice la letra. Permítanos, vamos a checar.
0: Claro que sí.
35: ¿Eso es cultura pop?
34: Claro, es cultura pop. Vamos a checar las fuentes.
0: Perfecto.
34: ¿200 qué?
0: 206.
34: 206. Ya para aprenderlo bien.
35: Sí.
34: Está como el kilo de tortillas que le preguntamos a Manuel y no se lo sabía.
0: ¿Cuánto cuesta el kilo de tortillas?
34: 20.
35: Al día de hoy. No, amigo.
0: 23, 24.
35: Vale 23 pesos.
34: ¿Y más el papel?
0: O bolsa, si quieres bolsa.
34: Se te extraña cada vena, te extraña cada célula, te extraña el corazón, te extraña un pensamiento, te extraña el calcio. No manches, te extraña el calcio de 219 huesos. Ah, chinga, pues salió deforme esta chica.
35: Caray. ¿En serio dice el número?
34: Te lo juro, te extraña. 219. De 219 huesos.
35: Es que a lo mejor se tragó dos de pollo.
0: Puede ser. Es que puede ser ahí 218, pero cuando eres niño.
35: Ah, era amor infantil.
34: Era muy infantil la canción.
0: Ajá. No sé.
34: Ahí está, a ver, mira, aquí ya te están dando la comprobación.
0: 206 huesos, es correcto.
34: Sí, 206.
0: Sí, ya me hizo dudar.
34: No, seguro sí. Ella tenía las monografías viejas.
35: Exactamente, sí, exactamente.
34: ¿Se acuerdan de la monografía de los huesos del hombre?
0: Sí. O de esos que llegabas a la papelería por un mapa de Europa y se decía todavía que había Yugoslavia y de antes de la guerra mundial.
35: Es que sí, ahorita en el mundial. Qué complicado es, ¿no? Ya los países que de ahorita en el mundial ya es diferente.
34: Yo me acuerdo la primera vez que en la escuela me pidieron así. Nunca en mi vida me pidieron algo más complicado que esto y luego me di cuenta que era muy fácil. Para mañana traigan un mapa del continente euroasiático africano con división política sin nombres. Haz de cuenta que sentía que estaba pidiendo un café en Starbucks. Exacto. 40 años antes. Yo así fue de tal y fue como, no mames, está cabronísima la tarea de hoy, ¿no? Llegué a la papelería, chinga ahí y tal, te dieron un folder. Sí. Pero tú te acuerdas de que te pidieron.
35: Sí, por supuesto. Y también había división orográfica, división geográfica, división lo de los ríos. Uh-huh. Sí. Era.
34: El profe es mucho más chico que tú y que yo.
0: ¿Tienes
34: que
0: ir? Pero sí me tocó, tengo 34, pero sí me tocó ir por monografías y mapas a la papelería.
34: ¿Tu iPad, profe?
0: No. O sea, no, pues yo.
34: ¿No llevabas iPad?
0: Yo salí de primaria en el 2009. O sea, sí.
34: Ah, es porque yo ya pagaba impuestos.
35: En el 2009, o sea, tú y yo estábamos planeando el viaje al Mundial de Sudáfrica.
34: No juegues.
35: Sí, que nos fuimos en el 2010 a trabajar a Sudáfrica.
34: Sí, estamos mucho más grandes, profe.
35: Sí. Hijo,
34: si no, paradiso tomando clases. Sí, perfecto, venga, vámonos.
0: Vamos con la siguiente. Historia, creo que es bastante básica, sí se van a acordar. ¿En qué año cayó el muro de Berlín?
34: No me acuerdo.
35: Yo 97.
34: Yo diría. Si me deja.
0: A ver. Sí. El que más se acerque.
34: 95, por supuesto.
0: Te acercaste más tú, Jordi, en el 89.
34: Sí. Es que era mucho más ochentero.
35: Estaba yo pensando en la caída del peso.
34: ¿80 y qué?
0: 89.
35: 89.
34: O sea, finales de los 80, ya para aprenderlo.
35: Casi antes del 90, sí.
34: Ok. No podemos terminar sin todas las preguntas. Vamos, ¿cuántas llevamos?
0: Vamos por la sexta, vamos a la mitad.
34: ¿Cuántas llegan? 10, nos dice, profe.
0: Sí, perfecto, nos quedamos en la décima. Para hacer que sea sobre 10.
35: Perfecto.
0: Más fácil sacar la calificación final.
34: Usted sube 0.5, profe.
0: No se redondea y no hay campana. A ver, ¿cuál es el país más chiquito del mundo registrado?
34: El Vaticano.
0: Correcto, Jordi. El Vaticano.
35: Yo decía Tlaxcala.
34: Pero como no existe. No, saludos a toda la gente que nos escucha en Tlaxcala. De hecho, nos escuchan un chorro en Tlaxcala. Sí existe.
35: Sí, se ve que el Vaticano.
0: Sí. Hay otros que mucha gente dice, no, hay uno que se llama Sealand, que es una islita. Esas ya son tonterías.
35: También podemos decir, ¿de qué país del mundo los Uber son más caros? En el Vaticano.
34: Así.
35: O sea, estaba yo por allá y fui a un restaurante que tú me recomendaste y era literal, creo que a 2 kilómetros y el Uber por entrar al Vaticano me cobraba una cantidad brutal de dinero. Es cosa extra.
0: Bueno, no tenía ni idea. Puede ser que sí. Estaría bueno investigar dónde, en qué lugares del mundo es más caro el Uber, ¿no?
35: El taxi plataforma.
34: Se fija, maestro, que O sea, no necesariamente sabemos las respuestas, pero tenemos un chorro de datos extras que le vamos dando a la gente.
35: Ajá, sí.
34: Vamos, de alguna manera,
0: todo va sumando.
34: De sumar con esta cátedra.
0: Vamos por la 7 de literatura. ¿En qué idioma se escribió originalmente El Principito? Fácil.
34: Se pensaría que en francés, pero fue en inglés.
35: Yo diría que en portugués.
0: Francés. Punto para Jordi.
34: No, pero no, porque dije inglés.
0: Pero no, quedaría como opción. Bueno, la anulamos.
34: No, dije...
0: La anulamos. Muy bien. La anulamos.
34: O sea, dije, se pensaría que en francés, pero fue en inglés.
35: Te compartiré de la manzana por tu necesidad.
34: Hay un dato raro ahí de este Exupery, del escritor, de, porque como que todo el mundo pensaba así como que algo muy típico, algo así como que no fue en francés, fue en inglés. O, creo que la primera edición salió en Estados Unidos y no en Francia. Algo así, hay un dato ahí.
0: No lo sé, lo voy a investigar.
34: Pero, pues bueno.
0: Súper.
34: Perfecto.
0: Vamos con otra
34: anulada.
0: La anulamos y metemos una más. ¿Cuántos cromosomas tiene la célula humana?
34: Tampoco, maestro. ¿Cuántos cromosomas?
35: Pues está la X y la Y.
34: Ajá.
35: O sea, ¿dos?
34: Yo después, pero...
0: Son pares, ¿no? O
35: sea, sí, los... Madres, ¿no?
34: Como ciento y cacho, porque hay una parte donde dicen, no, te lo juro, por ejemplo, cuando una persona es gay, la única diferencia que existe entre una persona heterosexual y una persona homosexual es una diferencia en los cromosomas.
1: No, yo no sé eso.
0: Estoy
34: que no se sabe de dónde viene, o sea, no es ni hereditario ni nada, simplemente es así, como cuatro, como tú puedes tener alguna diferencia, ¿no? Alguna.
0: Estoy casi seguro de que eso lo comprobaron que no.
34: ¿Ah, sí?
0: Ajá, o sea, que no era cromosómico el tema de la homosexualidad.
34: Ah, quizás sí. Sí.
35: Te lo contaron en el día de la marcha, ¿no? Te lo contaron aquí en Reforma.
34: Dicen, no somos cromosomas. Somos.
0: No, es que, bueno, no, debe haber.
34: Entonces, no sé, quizás.
0: No, o sea, por ejemplo, el síndrome de Down, sí tienes ahí una cromosoma donde tiene una cosa que le dicen trisomía, que le sale otro palito y por eso hay síndrome de Down. O sea, como que hay muchas enfermedades que son cromosómicas, o sea, que por el cromosoma, algún problemita que tiene en una, aparece esa enfermedad.
34: A ver, Oinita, ¿podemos checar si la homosexualidad tiene que ver algo con algún cromosoma, porfa? Pero bueno, obviamente, pues, entonces, ahorita para saber, ¿no?
0: Vamos a dar la respuesta, son 46.
34: No manches, qué mal. No, creo que ninguno.
35: Pues yo me acerqué más, yo dije dos, me faltaron 44.
34: No,
35: también
34: no, bueno, nada. Sí, porque hemos estado los que más cerca.
35: No, pero no.
34: Que no tiene nada que ver, ok. Antes se pensaba eso. Sí. Cierto, pero pues vemos todo sobre ahora que ya no.
0: Sí, era como esas posturas, como muy críticas a la homosexualidad. Ah. Vamos con alguna dificilita.
34: ¿Cómo?
35: Las anteriores.
1: Podemos ir a las fáciles mejor.
0: ¿Qué filósofo griego fue maestro de Alejandro Magno? Uno de los grandes. No está tan difícil.
35: Aristóteles.
0: Correcto.
34: ¿Sí?
0: Aristóteles.
34: Iba a decir Aristóteles, pero solo porque era lo único que se me ocurrió.
35: Eres el famoso ABCD.
34: Muy bien.
0: Que ahí es curioso que dice, o sea, que Sócrates primero, luego fue Platón su alumno, Aristóteles alumno de Platón, Alejandro Magno alumno de Aristóteles. Exacto.
34: No, pues,
0: esa es como la cadenita.
35: Sí, de hecho es la filosofía aristotélica que usaba Alejandro Magno. Eso me lo acabo de sacar de la manga.
0: Pero sí,
35: ¿qué chingos
0: estás haciendo? Correcto.

0: ¿Y en qué año, se terminó la Sagrada Familia?
1: No, se terminó
0: en el 2026.
1: No, pero pusieron la última torre. Ya,
0: y de hecho hicieron un show de drones muy, muy bonito.
1: Pero entonces ya está terminada.
2: ¿A poco?
0: Sí, yo esa torre ya. Te juro que se lo mandé a mis hijos, porque acabamos de estar trabajando por allá y les conté toda la historia. Y sí, hicieron un show de drones espectacular. Y ya, lo anunciaron como que oficialmente ya.
1: Como que ya no le van a hacer más.
0: Pues yo espero que sí, porque estoy a lo mío yo como con
2: mi sí, porque el plan original es una. ¿Han visto esa simulación de cómo se va construyendo?
0: Incluso les ganaron el edificio de enfrente, no existía, y ahí tiene que haber desarrollar hacia la manzana de enfrente la catedral, y no.
1: Es impactante, o sea, sí. Si ustedes no han visto la Sagrada Familia, por favor, googleenla. Es una, pues, catedral, ¿no? De hecho, es catedral que está en Barcelona. De hecho, es la iglesia más alta del mundo.
0: Ya, la más alta del mundo.
1: Y y es impresionante, o sea, porque Gaudí era un arquitecto, surrealista, impresionante. O sea, si les parece extraño lo que hacía Dalí, chingate lo que hacía Gaudí.
2: Sí.
1: No.
2: La Casa Batlló también.
0: La Casa Batlló también.
2: Y el parque, ¿cómo se llama?
1: El Parque Güell.
2: Sí, está de locos. Ahora. Y se murió atropellado.
1: ¿Sí?
2: Ese
0: te lo cuentan en los...
2: Pobre cuate, un genio y atropellado.
0: Y se murió atropellado y solo, porque nadie, o sea, estaba ya en tan mal estado él por todo lo que estaba clavado en la construcción de la Sagrada Familia, que estaba en muy, muy mal estado. Entonces, cuando lo atropellaron, nadie lo reconoció y ahí estuvo abandonado un rato.
1: ¿Cómo crees?
0: Cuando se dieron cuenta que era él y lo quisieron ayudar, pues ya era demasiado tarde. Too late, para que lo entiendas.
1: Las dos de recuperación.
2: ¿No? Dos de recuperación. Exacto. Vámonos con otra.
1: Para que tengamos lo nuestro.
0: A ver si salimos del semestre.
2: Una de fecha. ¿En qué año fue la expropiación petrolera? Sí, hay una calle que se llama así.
1: A ver, Santa.
2: Aprox, vamos al que más se acerque.
0: El presidente.
1: Fue el 20 de septiembre.
0: Cárdenas.
1: Perfecto.
0: Pero año, ¿perdón? ¿No?
1: Año, ¿verdad? Año, ¿no?
2: Año, año. Ajá.
1: 1900. Fue con Lázaro Cárdenas, ¿no?
2: Lázaro Cárdenas.
0: Sí, presidente Lázaro Cárdenas.
1: ¿Qué año habrá sido Lázaro Cárdenas? 71, no, antes del 70.
0: No, yo creo.
1: 960 y algo. No, antes, 50, ¿no?
0: Yo digo 54.
2: 1938.
1: Por eso digo que antes.
0: Es de antes del 38.
1: ¿1900 qué?
2: 1938.
1: Órale. Sí. 38, ok.
2: Y pues vámonos con la última.
1: Venga.
2: Una de literatura facilita. ¿Quién escribió La Metamorfosis?
1: No sabemos todo, maestro. La Metamorfosis.
0: Esa es la película de Demi Moore, ¿no?
1: Kafka.
2: Sí, correcto.
0: Yo iba a decir Karime Pinter. También es con K.
1: ¿Sabes que anda escribiendo?
0: También es con K y anda escribiendo.
1: Oye, está buenísimo. Qué padre está. Es que me encanta en serio seguirte.
2: Muchas gracias, Jordi.
1: Está
2: gracias.
1: Bien padre. Entonces, los lunes son de quiz, ¿verdad?
2: Todos los lunes subimos un quiz diferente de este tipo de preguntas.
1: Ok, ahí te va. Nada más rápido. Ya sé que ya tenemos que terminar. Haznos tres preguntas de las que ya nos hiciste de números. De las de fechas, para ver si nos las aprendimos.
2: Ok. ¿En qué año cayó el muro de Berlín?
0: 88.
2: 89.
0: Ajá. 89. Ok. Para que vean que yo no me la aprendí.
2: ¿En qué año llegó Hernán Cortés a América?
0: 19.
2: 1519. Y la expropiación petrolera.
1: 36, ¿no? ¿Dijiste? 39.
2: 38.
0: En el 38.
1: Y los huesos que dijimos 206.
2: 206. Exactamente.
1: Digo, ya es un recap para aprendernos.
0: Exactamente.
1: Otra vez volver a agarrarla con el mismo.
0: O sea, básicamente nos estamos preparando para el extraordinario.
1: A ver, espérame, 206 huesos.
2: Sí.
1: La expropiación petrolera.
0: En el 38.
1: En el 38, 1938.
0: Sí.
1: ¿Qué otro dijimos?
0: Lo de Cortés,
1: 1519. Y la quedaron en el 89. Uh-huh. Ok, perfecto.
2: ¿Y cromosomas?
1: 36. 46 cromosomas tenemos. Ok, mira qué chingón. Sí. Profe, qué padre, felicidades, muchas qué padre gracias, todo lo que está haciendo.

0: pues gracias por seguirme y por andar ahí pendiente y por invitarme.
1: No, al contrario.
0: Muy contento de estar por aquí.
1: Gracias, no, igualmente.
2: Que se repita.
1: Sí, estaría buenísimo.
2: Nada más nos avisas que para estudiar un poco.
1: Sí,
2: más.
1: Para darle un poco de repaso a nuestros.
2: Ajá, a nuestros apuntes.
1: A nuestros apuntes. Ajá. Gracias, profe, gracias. Entonces síganlo, elprofe.mx. Elprofe.mx. Ahorita decimos quién ganó en la. Para toda la gente que nos está diciendo para que quieran ganar boletos.
2: Aquí ganaste tú, amigo. Felicidades. Sí, ganamos todos. No, pero ganamos, ganaste tú.
1: Ganamos todos, pero ya aprendimos que son 206 huesos. Sí. Que fue en el 89 la caída de Berlín. Ajá. Que fue en 1519.
2: Lo de Hernán Cortés.
1: Cuando llegó Hernán Cortés. Y que tenemos 46 cromosomas.
0: ¿No? Buenísimo.
1: Ya nos aprendimos. Buenísimo. Este programa se acabó. Este programa se ha terminado. Le mando un saludo a todos los taxis blancos con rosa, a los taxis blancos. Me he dado cuenta que luego mando a saludar mucho a la gente que está, a los Didis y a los Ubers y a toda la gente de taxis de plataforma. Pero el taxi convencional, ¿dónde está? ¿Dónde quedó? Le mando un saludo también a toda la gente que viene en motos. Sé que hay mucha gente que nos viene escuchando. Por favor, cuídense. Por favor, manejen con cuidado. Por favor, no se pasen. Ya saben, no rebasen donde no tienen que rebasar para que no haya accidentes y para que seamos mejor. A todos los coches, a toda la gente que escucha este programa en coche y a toda la gente del Comando Godín, muy buenos días. Que pasen excelente martes. Nos escuchamos mañana y... Es mi imaginación, o sí sentimos de repente que los partidos de fútbol como que rompen la semana. O sea, sobre todo cuando juega México. O sea, yo vi mi agenda de mañana y no tengo juntas, ¿no? Entonces, nadie quiere grabar, nadie quiere hacer juntas, nadie quiere nada mañana. Todo el mundo está, es como que... Pues también es lo chido del Mundial, es como las vacacioncitas de adulto. Vacacioncitas así esporádicas de adulto. Pero bueno, señores, nos escuchamos mañana, que la pasen muy bien. Soy Jordi Rosado, esto se llama Jordi en Exa. Estamos en la mejor estación del mundo, que es Exa FM. Sigan escuchando la programación todo el día, que la verdad está buenísima. Al rato, obviamente, viene... ahorita viene... Espérame, me estoy... Me,

0: 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Son las 12:55.
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0: Son las 12:58.
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39: Cada año el gobierno federal da beneficios y estímulos fiscales a diversos contribuyentes, sin que la opinión pública conozca bajo qué criterios y mucho menos quiénes son los favorecidos. El caso es que un reporte señala que el erario dejó de percibir más de lo que gastó en inversión física en el 2025. Según un estudio de Oxfam México, en algo así como cuando la gente dice que salió más caro el caldo que las albóndigas, se le conoce como renuncias recaudatorias que subsidian a los más ricos. Pues de acuerdo al estudio, la cifra llegó al 1.58 billones de pesos, que ya no fueron para obras, pensiones y otras tantas necesidades que tiene pendiente la nación.
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40: Es la una con cuatro.
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3: ¡Esa, mi gente de Tuxtla Gutiérrez! ¿Cómo están? Bienvenidos todas, todos y todes a este su programa, el que más le gusta. Hoy es Marte. Martes ya, 23 de junio. Familia, ¿cómo les va tratando la vida? ¿Qué energía se siente aquí en el aire? ¡Qué bárbaro! Aquí estamos arrancando con todo el power en la buena vibra, su programa favorito, el que les quita el sueño de la tarde. No, ahorita es la horita en la que ya va agarrando el sueñito, cuando está uno ahí como que cabeceando. No, aquí le vamos a poner el ritmo en las venas. Arriba mi Tuxtla Gutiérrez, arriba mi Chiapas, bienvenido todos. Bienvenidos a este su programa favorito. Se llama Buena

0: mando un cordial saludo donde quiera que se encuentren. De verdad, muchas gracias, hermanitos. Gracias por acompañarnos. Le quiero mandar un abrazo muy grande y un agradecimiento, neta, de esos agradecimientos de ley a toda la flota que está atorando. Habrá uno que otro que se esté atorando ahorita, pero hay una gran flota atorada en las calles de nuestra hermosa y bellísima Tuxtla Gutiérrez. Váyanse con paciencia, mi gente, de que pues salimos vivos, ¿eh? A mis brothers, los mechanics, que tienen las manos negras de grasa, pero el corazón de oro. A darle duro a esa llave inglesa, a todos los marchantes chulos del mercado de los ancianos y marchantas. Que, oye, cómo de repente, la neta, hay mujeres guapas ahí en los mercados. La neta, mujeres, híjoles, que... Y uno dice, ¿cómo no tengo un puesto aquí para ser la dueña y señora? Si usted conoce a una marchanta guapa, no sé. Oye, las que venden pollo, uff. Qué barras. No, hombre. Las que venden camarón seco, uff. Hombre. Se ve que son de la costa. No, hombre. Si estás escuchándome ahorita en alguna oficina, en alguna fonda, también un abrazo grande. Hablando de... Mírate, también en los mercados hay güeyes, de buen cuerpo, de buen ver, ¿no? Hay señoras, no nos vayamos a ir lejos, la neta, hay señoras que sí se van a la central de abasto, sí se van al mercado a echarse su taco de ojo de repente. Sí, van con... Sí, claro, por supuesto, van que porque ahí hay un... Es que ahí me acomoda mejor la tripita, ¿no? Es que ahí me sirve mejor el chorizo, mi amor, por eso voy al mercadito con... También le mando un abrazo grande a la gente que está ahorita en las fondas, en los restaurantes. De verdad, muchas gracias. Ya ahorita se siente el olorcito sabroso a guiso. Ah, pero de los que vienen sudando ahorita en el colectivo. Sabroso el olor a guiso viene. Un saludo especial para mis oyentes involuntarios, ¿sí? Aquellos que van ahorita escuchando el programa y no querían, pues se aguantan. Gracias por estar con nosotros. Bienvenidos a la familia de Buena Vibra. Ya están hablándome de los mercados, ¿eh? Ya me están marcando y dejando mensajes de los mercaditos. Dice por acá, yo tengo una amiga que vende peluches, que está guapísima. ¡Uf! Foto del peluche, porfa. Y el precio, claro, también de a cómo va a ser, para saber a qué le estamos tirando, ¿no? Buenos días, carnal, ya contigo. Y cómo no, si tu programa es el más chido, bendiciones, amigo. Muchísimas gracias. Muchas, muchas gracias. Le mandamos saludos a todos ustedes. Y por supuesto, los invitamos que se queden con nosotros hasta las 3 de la tarde. Soy el mismo que viste y calza, su pelón de confianza, Juan Carlos Cameras. Regresamos después de un corte comercial. Esto es Buena Vida. Vámonos.
1: 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Es la 1:12.
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15: Es la 1:14.
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0: la tarde con 19 minutos, mi gente. Ya ha llegado uno de los momentos que a usted más le gusta, mis queridos hermanos. Uno de los lugares en este programa que a usted más le encanta, porque es donde aprende cosas nuevas. Sí, aquí es la sección donde uno aprende a hacerse un maestro intelectual. Por supuesto, es la palabra dominguera de hoy. Y hermanitos, hoy les traigo una palabra que suena a que estudiaste en una de las máximas casas de estudio de Estados Unidos, güey. Si tú te avientas esta plática mañana que esté jugando la selección mexicana, güey, si de repente te avientas esta frase en medio del partido, no, güey. No. Te van a pagar la cuenta, papá. La palabra dominguera del día de hoy que necesitas aprender es la palabra inefable. ¿Qué? ¿Sí? Así como lo oyen. Inefable. Ah, yo sabía que la gente decía, güey, ¿qué es eso? ¿Qué es eso? Mira, pues miren, según la gente que sí sabe, inefable es algo que no se puede explicar. Es algo que con palabras te quedas muy corto porque es tan demasiado increíble, tan emocionante, tan raro, único, jamás visto ni sentido, que no hay forma de explicarlo con palabras humanas, güey. Eso significa inefable. Hombre, imagínate, güey. No, hombre, mañana que digas, no, el partido estuvo inefable, güey. En el idioma de nosotros los mortales es ese sentimiento que te da, pues cuando te sirven un platito de chilaquiles y lleva doble queso, ¿no? Y lleva platanitos fritos y aparte le ponen pollo, güey. No, hombre. Te quedas y ya sabes de Señor, me has mirado a los ojos. Es inefable lo que siento en este momento al deleitarme de este platillo típico. Sí, es como, es algo tan guau que el diccionario se queda corto, güey. O sea, tan guau. Imagínate que vas a una fiesta. Ahí te va. Y ves a tu brother, el que siempre anda en fachas, güey. Siempre anda con la playera del equipo de fútbol. Siempre anda con chanclas y un short de ya deslavado, ¿no? Pero un día, güey, lo ves con pantalón de vestir. Lo ves con zapatitos de charol. Y peinado, güey. No, hombre, ese día tú le puedes decir, hermano, hoy te ves inefable. Simplemente tu look hoy está inefable. Bueno, por ejemplo, cuando uno va por primera vez al Cañón del Sumidero, ¿no? Y ves esas paredes grandísimas, gigantescas. En lugar de decir el clásico, ay, está bien padre, ¿no? Te pones elegante con la señorita y le dices, mi vida, la magnitud de este paisaje es inefable. No, hombre, de aquí a dónde vamos, mi amor, te va a decir ella. ¿De aquí a dónde vamos, papi? Sí. ¿Qué cosa dijiste, Juan? No te entendí lo que dijiste. O sea, ahí sí te va a dar el anillo. Que yo diga, te va a recibir el anillo. Gente, mira, si nos vamos a ciencia cierta, la vida está llena de momentos inefables, güey. ¿Cuántas veces nosotros no hemos visto una cola inefable en la calle? Sí, lo que unas dicen, no, es sorprendente que haya tanta fila y tanta gente en este lugar. Un abrazo sincero, un atardecer, ¿no? O hasta pasársela con los amigos, pues a veces uno no encuentra palabras para describir ese momento. Cuando no encuentres las palabras o las palabras se queden cortas, utiliza inefable. De nada, gente. Así como hoy es inefable para mí el sentir que tengo en mi pecho en este instante, pues está escuchándonos acá en Tuxtla Gutiérrez. Tenemos la visita de una, de un personaje, de una persona tan especial para nosotros, que es la gerente de Joya de Jalapa. Hombre, Para la licenciada Brenda que nos viene escuchando aquí, ya nos viene, o sea, viene escuchando y para nosotros es inefable el sentimiento que tenemos dentro. Así es que te mandamos saludos, Lick, y también le mandamos saludos a Evelyn Barahona, que siempre ella, cada vez que viene, tiene un sentimiento inefable al verme. Así nos vamos al próximo corte comercial. Es la 1:25. Regresamos, no le cambien. Buenas, esto es... Buen Día.
1: 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Es la 1:25.
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0: 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Es la 1:40.
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Nos vamos con un corte y yo regreso con más para continuar con buena música y mucho más info de la que tenemos en esta tarde aquí en Buena Vibra. Buenas tardes, vamos.

0: 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Es la 1:55.
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0: Es la 1:57.
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19: En la revisión del tratado entre México, Estados Unidos y Canadá, que inicia formalmente el próximo 1 de julio, desde luego que va a comprender situaciones ajenas a los ajustes comerciales entre las tres naciones, sino que será usado como instrumento político. Y es que a Estados Unidos le interesan temas que México no deja que abunde, sea por soberanía o seguridad nacional, al no dejar que elementos armados extranjeros operen en México. Así que no extrañe que en medio de la negociación se aborden esos temas ajenos al comercio, y si bien ese tratado seguirá siendo el principal marco económico de Norteamérica, también será usado abiertamente para presionar sobre narcotráfico y migración, muy aparte del control de las cadenas de suministro.
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20: Son las 2:01.
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0: 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Son las 2:11.
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0: Son las 2:14.
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Las 2 de la tarde con 16, 2 de la tarde con 16, estoy de regreso con mucho más, mi gente, y bueno, seguimos, mi gente de Tuxtla, qué bueno que sigan con nosotros, estoy saludándoles el día de hoy en esta tarde, y ahí les va de nueva cuenta, otra palabra dominguera, ay, ya vi que les gustan las palabras domingueras. Les traigo una de esas palabras que suenan a que eres muy inteligente, ¿no? O sea, de esas que tú las sacas en cualquier conversación y hasta parece que te acabas de terminar 3 libros esta semana. La palabra dominguera que les traigo el día de hoy es vitriólico. ¡Ay! ¿Qué? ¡Vitriólico! Ah, ¿verdad? Suena como un químico peligroso. ¿Sí? Suena como algo que estaría en un frasco y tendría una calaverita, ¿no? Así de no tomar, no beber. Pero bueno, vitriólico, ahí te va. Es esa capacidad que tienen algunas personas para soltar un comentario filoso. Un comentario, pues, con mala vibra, pues, ¿sí? Vitriólico es esa capacidad que tienen las personas para hacer sentir mal con un comentario amargo de esos que luego no te olvidas. Ahí te va, imagínate un ejemplo. Estás en la fiesta de, no sé, el cumpleaños de alguien y tú llegas bien emocionada, bien guapa, ¿no? Te pusiste el mejor outfit. Y de pronto te encuentras a esa tía que te dice, ay, mi hija, como que tú ya te diste por vencida con la dieta, ¿verdad, mamacita? Ese es un comentario vitriólico de la tía desgraciada esa. O el de, ay, mi hija, tú ya te vas a quedar a vestir santos, ¿verdad, hijita? O ahí te va otro ejemplo de alguien vitriólico. Cuando alguien manda una idea bien ilusionada, por ejemplo, en el grupo de WhatsApp de la colonia, ¿no? O del trabajo, ¿no? Y que mandas tú bien emocionado una propuesta, ¿no? Y alguien te dice, uy, no, hombre. No, hombre, qué gran propuesta. Por ejemplo, que te ponen eso y no te ponen nada. Esos también son comentarios vitriólicos. Los comentarios vitriólicos o alguien vitriólico es esa persona que se avienta esos comentarios que sí duelen, güey, que sí hacen daño. Mira, si te topas con alguien así, no te lo tomes personal. Recuerda que la gente siempre suele dar lo que tiene en el corazón, ¿eh? Así es que tú que traes buena vibra, siempre saca cosas positivas, nada de comentarios negativos y esos comentarios vitriólicos que se te resbalen. 2 de la tarde con 20, regresamos, no le cambien, esto es Buena Vibra, buenas tardes.

0: 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Son las 2:25.
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4: Para todos esos amores que dicen ser perdidos y para todos esos que no pudieron ser. Esto dice así.

0: 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Son las 2:41.
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0: Son las 2:43.
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1: Oigan, mi gente, pues hemos llegado al final de esta emisión. Gracias por acompañarnos en este martesito, ya 23 de junio. Muchas gracias. No se olviden que mañana juega la selección mexicana, ¿eh? Mañana juega México contra Chequia. Bueno, ya tenemos prácticamente en la bolsa los 16avos de final. No dejen de soñar, no dejen de soñar. Hay que pensar en grande y si no, mira, disfrutar lo que sea que esté pasando. Esto nada más lo vemos a nivel mundial cada 4 años. Y en nuestro país, ve tú a saber hasta cuándo vamos a tener esta este evento, ¿no? Este evento y esta plática y esta algarabía en nuestro país. Así es que disfrútenlo, no anden de Grinch. Les deseo un maravilloso día. Que pasen muy bonita tarde. Dios les bendiga. Síganse con más de la programación del 98.5. Yo soy Juan Carlos Cameras. Gracias al buen Jesús Mendoza en las Tornamexas. Nos escuchamos mañana, 9 de la mañana en el Mañanero, y a la 1 con buena vibra. Gracias. Hasta la próxima.

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1: 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Son las 2:53.
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21: Cada año el gobierno federal da beneficios y estímulos fiscales a diversos contribuyentes, sin que la opinión pública conozca bajo qué criterios y mucho menos quiénes son los favorecidos. El caso es que un reporte señala que el erario dejó de percibir más de lo que gastó en inversión física en el 2025. Según un estudio de Oxfam México, en algo así como cuando la gente dice que salió más caro el caldo que las albóndigas, se le conoce como renuncias recaudatorias que subsidian a los más ricos. Pues de acuerdo al estudio, la cifra llegó al 1.58 billones de pesos, que ya no fueron para obras, pensiones y otras tantas necesidades que tiene pendiente la nación.
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22: Son las 2:59.
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0: da gusto saludarlo desde Tuxtla Gutiérrez, la capital del estado de Chiapas, Radio y TV Noticias en la mayor cobertura y audiencia del sur de la República Mexicana. Vamos de inmediato con la información importante de las últimas horas. Los maestros del nivel de educación indígena ya dieron por terminado el ciclo escolar, ya de plano, concluyeron el ciclo escolar en los Altos de Chiapas y advierten de movilizaciones. También le comento que para mañana miércoles, partido de fútbol México contra la República Checa, se prevén movilizaciones en la capital de la República. Ahora son transportistas, son agricultores que se quejan precisamente de la falta de apoyos y de la inseguridad en las carreteras de la República Mexicana. También le voy a informar en otras noticias, en otra información. La presidenta Claudia Sheinbaum señaló que mañana a las 4 de la tarde se va a reunir con el rey de España, allá en la Ciudad de México, en Palacio de Gobierno. Recibirá la visita del rey de España. Mañana por la tarde el rey de España viene para el partido entre España y Uruguay, que va a ser el jueves en Guadalajara. También le voy a informar en otras noticias, en otra información, que Petrobras se expande a México, firma acuerdo con Pemex para explorar el Golfo de México y elevar la producción del petróleo mexicano. Le tendré toda la información. Celebró la Facultad de Ciencias Agronómicas Campus Villaflores de la UNACH 50 años de contribuir al desarrollo del campo chiapaneco. Quédese con nosotros, Radio y TV Noticias, en la mayor cobertura y audiencia del sur de la República Mexicana.
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0: Me da gusto saludarlo desde Tuxtla Gutiérrez, la capital del estado de Chiapas, Radio y TV Noticias en la mayor cobertura y audiencia del sur de la República Mexicana. Les saludo en este ya martes 23 de junio del 2026. Les recuerdo, estamos transmitiendo en vivo desde los estudios de Canal 12 del sistema de Supercable, que nos enlazamos a través de las estaciones de Balance Media Group, Tapachula 106.7 FM, Bella Música, 95.5 FM, Radio Mexicana, cubriendo toda la región del Soconusco. A Comitán llegamos a través de Joya 104.5 FM, a San Cristóbal a través del 98.5. En Tuxtla Gutiérrez transmitimos a través de la gran cadena EXA. En televisión estamos en el canal 12 del sistema de Supercable en Tuxtla Gutiérrez, Chiapa de Corzo y Comitán. En televisión abierta en el canal 12.1 en Tuxtla Gutiérrez. En Facebook Live nos puede seguir como Canal 12 Chiapas TV, en TikTok arroba Canal 12 Chiapas, y nuestro mensajero para que nos haga llegar sus comentarios, 961-195-9231. Vamos a la información importante de las últimas horas. Oiga, que el Chichonal sigue sin acceso, ¿sí? Con el acceso restringido, no se puede ingresar para ver la laguna que está en el cráter. La actividad del volcán Chichonal se mantiene bajo vigilancia estricta a través de sistemas de monitoreo 24 horas, aunque su semáforo volcánico ha descendido de naranja a niveles menores, sí, pero de todas formas no se puede acceder, es lo que señaló la doctora Silvia Ramos, quien es académica de la Universidad de Ciencias y Artes de Chiapas. Ella es vulcanóloga. Sí, detalló que desde junio del año pasado se registró el fenómeno denominado como enjambre sísmico, lo que obligó a reforzar la vigilancia del coloso durante los meses posteriores. A diferencia de la sismicidad tectónica que se mide con sensores distribuidos en diversas regiones de Chiapas, en el Chichonal se emplean instrumentos similares, pero enfocados en la actividad interna del volcán. Estamos hablando del Chichonal, que hizo erupción allá por 1982 y que pues mató a mucha gente. Se habla de 3,000 personas más o menos. Desapareció municipios, el de y pues a partir de ahí hay una vigilancia exhaustiva, y pues ahora se trata de que no nos tome por sorpresa. De eso se trata, ahora ya hay más avances científicos. Y a propósito, le comento otra situación que se ha alertado, hablando de huracanes, perdón, de volcanes. Tenemos dos volcanes activos en Chiapas, el Chichonal y el Tacaná, ahí en la zona de Tapachula, en los límites con Guatemala. Bueno, pues que el volcán, el Tacaná, ya los caminos de acceso para evacuación ante cualquier emergencia están en muy malas condiciones. Ojalá y les den mantenimiento. De hecho, ya están buscando nuevas rutas para evacuación en caso de emergencia. No es que ahorita esté ya la alerta ni nada, pero los caminos deben mantenerse en buen estado por cualquier situación. Son finalmente volcanes activos. Nadie sabe cuándo va a ser erupción nuevamente, sin embargo, son volcanes activos, tanto el Chichonal como el Tacaná. Así que hay que extremar precauciones, y bueno, pues ahora están buscando nuevas rutas de evacuación porque los caminos con los que se contaba están en muy mal estado, es lo que se está comentando en este momento, hablando del Tacaná, la zona alta en esa parte de Tapachula. Dejamos este asunto, vamos a continuar con más información. Dejamos este asunto de los volcanes. Le comento que Petrobras se expande a México. Mire usted lo que son las cosas. Petróleos Mexicanos existía desde hace ya mucho tiempo. Petrobras es una empresa reciente y pues ha tenido un crecimiento óptimo. Es del Estado, ¿eh? Es una empresa del gobierno brasileño y que gana, no pierde como Pemex, ¿sí? Entonces, ellos tienen tecnología. ¿Por qué? Porque se abrieron, hombre. Se abrieron a que llegaran inversiones extranjeras, que aprendieran, tienen nuevas tecnologías. Y ahora, fíjese usted lo que son las cosas. Brasil, que empezó mucho después que Pemex, ¿sí?, nos viene a apoyar para explorar el Golfo y elevar la producción. Ellos pueden perforar ya en aguas profundas. México no tiene la tecnología para la perforación. Puro robar, dicen, sí, efectivamente. Pero Petróleos Mexicanos es la única empresa que pierde. Y de veras, no se entiende, no se entiende. Es sacar un barril de petróleo cuesta $11, $12. Si se vende en 60, y me gusta qué cantidad de ganancia. ¿Qué pasa con Petróleos Mexicanos? Bueno, dicen que en refinación pierde. Pues que ya no refinen. Por ahí en el debate que se dio en campaña presidencial, precisamente la candidata del PRI, del PAN, decía, bueno, hay que cerrar las refinerías. Si eso está propiciando pérdidas en Pemex, pues hay que cerrarlos y dejar lo que gana. Así. Y bueno, pues de inmediato se echó ahí en contra algunas ciudades donde hay refinerías, pero pues si es la realidad, si se pierde, y es lo que está propiciando la situación en Pemex, o parte de, bueno, pues hay que buscarle. Bueno, el caso es que viene Petrobras a apoyar a Petróleos Mexicanos para la exploración en el Golfo y elevar la producción. La petrolera estatal brasileña Petrobras firmó un memorándum de entendimiento con Pemex para explorar oportunidades de negocio en el Golfo de México, revitalizar campos maduros e impulsar proyectos que contribuyan a incrementar la producción petrolera en el país. El acuerdo establece un marco de cooperación estratégica y técnica entre ambas empresas para evaluar, desarrollar y ejecutar proyectos conjuntos en exploración, producción y transformación de hidrocarburos, además de intercambiar experiencias regulatorias e institucionales en el sector energético. Magda Chambriard, presidenta de Petrobras, destacó que la alianza podría convertir a la empresa brasileña en un socio relevante para Pemex, en una nueva etapa de fortalecimiento de la actividad petrolera en México. Nos interesa, es Petrobras, así dijo, la exploración en el Golfo de México, el incremento de la producción en campos maduros y los procesos industriales de refinación, petroquímica y fertilizantes. Sin duda, la alianza entre las dos empresas estatales será beneficiosa para ambos países, es lo que se afirmó. Ojalá, porque la situación en Pemex está complicada. Puras pérdidas, le inyectan y le inyectan dinero y es un barril sin fondo. Vamos a ver, ojalá y con... De hecho, se reformó la Constitución para permitir la inversión extranjera en Pemex, que ya no perdiera el gobierno, que fueran empresas extranjeras las que arriesgaran. Y pues ahí sí que le tendrían que echar todo el conocimiento, todo el seso, para que si perforaban 10 pozos, que 10 fueran productivos. Aquí no sé, se perforan no sé cuántos pozos para encontrar uno. En fin, o sea, algo tenía que hacerse y bueno, por lo pronto ahí está lo de Petrobras. Vamos a ver qué pasa. Ojalá y funcione y que hagan producir a este elefantote que es Petróleos Mexicanos. Vamos a pausa, regresamos.
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0: Continuamos con más información desde Tuxtla, la capital del estado de Chiapas. Mire usted, aquí analizando, hablando de petróleos, el asunto y el problema es cuando luego interviene el Estado. Mire, en Dubái, en Qatar, en Emiratos Árabes, estos países petroleros que tienen mucha paga, ¿cómo le hacen? Mire, ahí sí que sentadotes. Llegan las empresas privadas, explotan el petróleo y por cada barril se caen ahí con una lana para el gobierno. Sin hacer gran cosa y es pura ganancia. Es como le hacen. Bueno, ahí la dejamos. Continuamos con más información desde Tuxtla, la capital del estado de Chiapas. Docentes advierten de movilizaciones y dan por concluido el ciclo escolar en los Altos de Chiapas. Me refiero a unos 500 docentes del nivel de educación indígena que se reunieron en los Altos para analizar nuevas movilizaciones y reiterar su rechazo a la ley del ISSSTE. Dicen que van a seguir movilizándose, pero por lo pronto ayer, bueno, sí, ya dieron por concluido el ciclo escolar hoy, sí, los maestros indígenas de la región de los Altos de Chiapas, son unos 500, sí, adheridos a la Coordinadora Nacional de Trabajadores de la Educación, se reunieron para analizar una posible nueva jornada de movilizaciones y continuar con sus demandas, entre ellas el rechazo total a la ley del ISSSTE en 2007 y la oposición al sistema de la unidad del sistema para la carrera de las maestras y los maestros. Durante la asamblea, los docentes señalaron que a su consideración el paro nacional del magisterio no logró resolver las principales exigencias del sector educativo, por lo que advirtieron que continuarán impulsando acciones de protesta en el estado de Chiapas. Y es que vinieron cabezones, ¿no? 800 millones de pesos, una la nota, ¿sí? Pero se lo dieron a los de Oaxaca, me imagino que iban a salpicar, ¿no? ¿Sí? Porque muy tranquilos los de Chiapas y los de Guerrero y también levantaron el plantón, o sea, yo creo que se lo dieron a Oaxaca porque es la que lidera la Coordinadora Nacional de Trabajadores de la Educación y yo creo que de ahí van a salpicar para todos lados porque sí levantaron el plantón. Decía la presidenta que es para las escuelas. ¿Usted cree que van a hacer una movilización de 20 días, estar bajo el agua, hijo? ¿Que para la educación de los niños? Por favor, ellos van por lo suyo, ¿sí? En fin, sí, y eso de los 800 millones de pesos que es para, que para las escuelas, por favor, ¿sí? Son los líderes. Bueno, en fin, ahí la dejamos, cada quien que saque sus conclusiones. Vamos a otra información, que ya terminó la temporada de incendios forestales. 34,000 hectáreas se quemaron en el estado de Chiapas. Estamos dentro de los 10 estados, ¿sí?, donde se dieron la mayor cantidad de incendios en la República Mexicana. En lo que va de este año, Chiapas aparece en el color rojo en relación a la cantidad de superficie quemada a consecuencia de los incendios forestales. Al hacer un análisis, se puede observar que en este 2026 se han quemado en la entidad alrededor de 34,421 hectáreas, mientras que al cierre estadístico del 2025 marcó 39,581 hectáreas quemadas. O sea, hay una reducción en comparación con el año pasado de unos 5,000 hectáreas, ¿eh? En lo que va del año se han registrado 4,833 incendios forestales en 32 entidades del país. 366,000 hectáreas afectadas en la República, es lo que dan a conocer las autoridades de CONAFOR. Y en la lista de entidades con mayor número de incendios forestales quedó Primero Jalisco, Estado de México, Jalisco primero, luego Estado de México, Michoacán, Ciudad de México, Chihuahua, Guerrero, Chiapas, Durango, Oaxaca y Puebla. En suma, estos 10 estados alcanzaron el 72% de las quemas de todo el país. Me llama la atención la Ciudad de México. Lo mismo cuando dijeron, hay gusano barrenador en la Ciudad de México. ¿Cómo? Ahí no hay ganado. Pero en Chuchos, ahí aparecieron en Chuchos, ¿sí? Ahora, incendios forestales en la Ciudad de México, pero pues sí los hay, ¿eh? Tienen sus zonas boscosas, lamentablemente, y pues que estén en los primeros lugares preocupa, y esto habla de que hay mucha gente que le está echando ahí, no quita la vista de los terrenitos que pueden servir más adelante para hacer casitas, pero primero hay que quemarlas, pues, para que autoricen el uso de suelo. Si está todo muy verde, luego hay problemas, ¿sí? Lamentablemente eso pasa. El rey de España llega a México y mañana, sí, perdón, el jueves, mañana miércoles, el jueves viene para el partido entre España y Uruguay, partido que se va a celebrar en el estadio de Jalisco, en Guadalajara, en el estadio de Chivas, como parte del Mundial de Fútbol 2026. Pero mañana miércoles, se va a reunir con la presidenta Claudia Sheinbaum en Palacio Nacional. Será mañana, perdón, la presidenta confirmó la reunión el jueves, perdón. Mañana es miércoles, ¿no? El jueves 25 de junio, la presidenta Sheinbaum señaló que será a las 16 horas en Palacio Nacional. Anteriormente, la mandataria federal reconoció que será un encuentro breve debido a que Felipe VI asistirá el viernes 26 al partido de España contra Uruguay como parte del Mundial 2026 que se va a disputar en Guadalajara, Jalisco. En este contexto, no se prevé que haya una rueda de prensa luego del diálogo que sostendrán en privado, como ya ocurrió con otros jefes de Estado que han venido a México con motivo del Mundial. Los temas que discutirá la presidenta Sheinbaum y el rey Felipe VI de España no han sido revelados, aunque desde la perspectiva del gobierno mexicano es impulsar el reconocimiento a los pueblos originarios. Yo diría un acercamiento con España. No hay que olvidar que España es el segundo inversionista en México. Es un país importante dentro de la Comunidad Económica Europea y un país también importante para México en cuestión de inversiones, y que se había alejado a la situación desde que se le ocurrió a López Obrador, cuando era presidente, que tenían que disculparse por lo que hizo Hernán Cortés hace 500 años. ¿Sí? Y como dijeron en España, pues, oye, ¿y yo por qué? ¿Sí? Fue hace 500 años. Pero bueno, en fin, el caso es que ya hay un acercamiento con España, y esto creo que es importante para reforzar la economía, sobre todo como pues está la situación ahorita de complicada con la amenaza de Donald Trump, de que dice que no le interesa mucho el Tratado de Libre Comercio, con estas acusaciones de que hay narcogobierno en México, y señalando que, pidiendo por supuesto algunas investigaciones sobre políticos mexicanos aparentemente involucrados con el narco. En fin, en medio de toda esta situación, yo creo que hay que ver a Europa. Ya se acaba de firmar un tratado de entendimiento comercial con el continente europeo, y pues si hablamos de Europa, yo creo que España es uno de los estados que más invierte en México, y bueno, pues ahí tenemos que estar muy cerca, por supuesto, con Europa. En fin, continuamos con más información desde Tuxtla, la capital del estado de Chiapas. Le comentaba hace un momento del caso del Tacaná, que autoridades realizaron un recorrido en la ruta de evacuación del volcán Tacaná, donde detectaron daños y anunciaron trabajos de rehabilitación en puntos críticos. personal de la Secretaría de Comunicaciones y Transportes y de Protección Civil realizó el recorrido de supervisión sobre la denominada ruta de evacuación del volcán Tacaná, carretera que comunica al municipio de Unión Juárez, la cual en los últimos días han presentado colapsos en varios tramos y es clave para miles de habitantes en la zona alta. Durante la inspección se detectaron pues algunos puntos con daños, por ejemplo, se habla de la comunidad San Jerónimo, del ejido Santo Domingo, en fin. Pero ¿sabe qué es lo importante? Es que estos caminos deben estar en muy buenas condiciones siempre, porque es una ruta de evacuación ante una posible erupción del volcán. Ojalá y no, y tarde siglos, pero entre tanto deben haber estas rutas de evacuación para cuando ocurra. Hay que estar preparados, ¿sí? Nadie sabe cuánto, esa es la realidad. Bien, continuamos con más información, vamos a pausa, regresamos en un momento con otras noticias, volvemos.
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0: Bien, continuamos con más información desde Tuxtla, la capital del estado de Chiapas. Vamos a otras noticias, vamos a otra información. Le comento que con motivo del 50 aniversario de la Facultad de Ciencias Agronómicas de la Universidad Autónoma de Chiapas, con sede en Villaflores, personas egresadas, docentes, personal, ¿sí?, y autoridades de la benemérita Universidad Autónoma de Chiapas, encabezadas por el rector Osvaldo Chacón Rojas, se reunieron para celebrar la trayectoria y aportaciones de esta unidad académica. Ante la comunidad universitaria y los invitados especiales que se dieron cita en este significativo evento, el rector Osvaldo Chacón Rojas felicitó a quienes han formado parte de la historia de la facultad, destacando que durante 5 décadas este campus se ha consolidado como un referente regional en la formación de profesionales comprometidos con el desarrollo del campo chiapaneco. Tras recorrer el pasillo del recuerdo integrado con fotografías de quienes han dirigido esta facultad desde 1976, señaló que la institución ha estado estrechamente vinculada desde sus orígenes a la vida productiva de la región frailesca, lo cual ha permitido su crecimiento constante gracias al respaldo de personas comprometidas con su fortalecimiento. Ante la presidenta de la Junta de Gobierno, María Victoria Espinosa Villatoro, de los titulares de CIRESU, CISDIC, ¿sí?, expresó que las nuevas generaciones de agrónomos deben sentirse orgullosas de la tradición académica del Campus 5 allá en Villaflores. Valeria Rosales Sarmiento afirmó que la Facultad de Ciencias Agronómicas ha desempeñado un papel fundamental en la vida productiva del municipio y de toda la región, por lo que reconoció la labor realizada durante décadas por el personal docente y administrativo. La encargada de la dirección de la Facultad de Ciencias Agronómicas, Roselia Ramírez Díaz, señaló que la grandeza y el legado de la UNACH ha construido un esfuerzo cotidiano de generaciones de universitarios que con compromiso y vocación han contribuido al desarrollo en sus distintos espacios académicos, lo que sea. Y vale la pena señalar es que la zona de Villaflores, la Frailesca, se ha destacado por ser una zona altamente productiva en materia agrícola, sobre todo en producción de maíz, de granos. Y bueno, y ahí la Universidad Autónoma de Chiapas ha tenido esta vinculación precisamente con el sector productivo, y es lo que ha destacado precisamente el rector Osvaldo Chacón Rojas, esta vinculación que debe haber entre la academia, entre la universidad y los sectores productivos, por supuesto, en bien de la sociedad. Y en otra información, el magistrado presidente del Tribunal Superior de Justicia del Estado, Juan Carlos Moreno Guillén, sostuvo una reunión de trabajo con el fiscal jurídico de la Fiscalía General del Estado, Mauricio Mendoza Castañeda, en un encuentro orientado al fortalecimiento del diálogo y el trabajo cooperativo entre ambas instituciones. Durante la reunión intercambiaron puntos de vista sobre temas de interés común relacionados con la procuración e impartición de justicia, reafirmando la importancia de mantener canales de comunicación permanentes en beneficio del acceso efectivo a la justicia para las y los chiapanecos. Así está la situación. Le voy a tener, me está llegando una información de Tapachula, pero ya en un momento más le tendré la información. Entre tanto, voy con mi compañero Abel Ceibas y lo que pasa en el Bajo Mundo. Adelante, por favor, Abel.
1: Hola, ¿qué tal? Me da mucho gusto poderlos saludar a través de este espacio informativo.
2: Un joven que había sido reportado como desaparecido fue localizado sin vida el día de ayer en la zona de... fue encontrado entre el monte, en la zona montañosa del municipio de Panteló, en la región de Los Altos. La víctima fue identificada por sus familiares como Alan de Jesús N., quien había sido visto por última vez varios días antes de su localidad, Tras confirmar su identidad, familiares dieron el aviso a las autoridades para que realizaran las diligencias correspondientes. De acuerdo con testimonio de habitantes de la localidad, familiares y pobladores emprendieron labores de búsqueda de este joven desaparecido por su propia cuenta, ya que el joven se encontraba desaparecido. Según señalaron, solicitaron el apoyo de las autoridades para localizarlo, sin embargo, afirman que no recibieron ninguna respuesta oportuna. El hallazgo se registró en una zona apartada de ese municipio, donde fue encontrado entre el monte. Tras el reporte de autoridades de la comunidad, pues se dieron a la tarea de buscarlo y hasta que lo encontraron. La noticia causó consternación entre los habitantes de Panteló, quienes decían que pues estaban preocupados porque no aparecía este joven. Por otra parte, familiares de la víctima exigieron que se esclarezca la situación para que se determine qué fue lo que le pasó a esta persona. El día de ayer por la mañana, una mujer de 62 años fue atropellada frente a la clínica del IMSS que se encuentra en el barrio San Ramón, esto en el municipio de San Cristóbal de las Casas. Personal de primeros auxilios, entre ellos Protección Civil y la Policía Municipal, brindaron atención a la víctima y lo trasladaron al hospital para su atención médica. De acuerdo con el reporte oficial, al parecer ocurrió presuntamente tras haber sido impactada la transeúnte por un vehículo particular de la marca MG de color rojo con placas de circulación del estado de Chiapas. Trabajadores de la institución solicitaron al ayuntamiento la localización del conductor y también pidieron que se pongan en esa zona reductores de velocidad, ya que es una zona bastante transitada por transeúntes que van por todo ese lugar, y agregaron que los percances son frecuentes en ese lugar. Sandra Maritza Moreno Hernández, empleada del IMSS, y explicó que a las 10 de la mañana aproximadamente fue atropellada esta señora de nombre Mati N., madre de una compañera trabajadora a la que le llevaba el desayuno. Y al salir de la clínica, le llevó el desayuno a su hija y al salir para dirigirse a su domicilio, fue atropellada por este vehículo conducido por una mujer. Señaló que la diagonal en Hermanos Paniagua es una vía muy transitada porque vienen carros que van y hacia el centro procedentes y que se encuentran en el teatro de la ciudad Hermanos Domínguez, los que dan vuelta en la calle Tabasco y los que se incorporan a la lateral de la localidad. Así que esta zona es muy, muy complicada, muy concurrida. Es por eso que piden a las autoridades que pongan reductores de velocidad en esta zona. También el día de ayer fue localizado una persona que estaba en calidad de desaparecido. Ya fue localizada esta persona, quien pues fue puesto, las autoridades lo llevaron primeramente a una instancia médica para hacerle una revisión y posteriormente quedó en los separos de la policía en espera de que sus familiares pues lleguen y reclamen a esta persona y se lo lleven a su casa. También otra persona de sexo masculino fue detenida por las autoridades, ya que esta persona se dedicaba a la venta de estupefacientes en la colonia de San José Terán, en esta ciudad capital. Habitantes de esa zona dieron aviso a las autoridades para que, al ver que esta persona estaba haciendo su venta, traspasando dinero, dando la droga por dinero, fue localizado, fue denunciado y lo localizaron las autoridades y lo pusieron a disposición de las autoridades competentes junto con la droga que ya le fue decomisada.
1: Esto fue las notas de corte policíaco. Hasta la próxima.
0: Bien, continuamos con más información. Hace, ¿qué será? 2 horas aproximadamente, asesinaron a balazos a una mujer en la colonia Nuevo Milenio, allá en Tapachula. Sí, fue atacada por 2 sujetos con pasamontañas que se desplazaban a bordo de una motocicleta. Fue identificada como Norberta. Se encontraba, sí, fue interceptada por dos individuos que portaban pasamontañas. Sin mediar palabra, le dieron de balazos. La lesionaron en un, le dieron de balazos en un brazo, en la pierna derecha y la espalda, según la información. Norberta N., la víctima, fue asesinada a eso de la, entre una y dos de la tarde, en esta colonia que le decía Nuevo Milenio, allá en Tapachula. Paramédicos del Club de Auxilio y Rescate de Chiapas, Halcones Rojos, acudieron al lugar, intentaron brindarle atención prehospitalaria, sin embargo confirmaron que la mujer ya no contaba con signos vitales, la mataron. Hubo movilización de parte de la policía, pero pues estos tipos iban en motocicleta y huyeron. Mire, en motocicleta con pasamontaña. La manera en cómo están atacando a la gente. Bueno, pues ya la fiscalía ha abierto una carpeta de investigación precisamente en torno a estos hechos. Ahí están las imágenes. Acaba de ocurrir hace no mucho, le decía, allá en Tapachula, en la colonia Nuevo Milenio. Vamos a pausa, regresamos.
3: 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Son las 3:46.
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Bien, continuamos con más información desde Tuxtla, la capital del estado de Chiapas. Oiga, que se preparan en la Ciudad de México para manifestaciones durante el partido de mañana entre México y la República Checa. El secretario de Gobierno de la Ciudad de México anunció que atenderá personalmente a los manifestantes en distintos módulos. Se tiene listo para las manifestaciones que amenazan. Se realizará mañana. El secretario de Gobierno, César Cravioto, anunció que él personalmente está atendiendo los colectivos. Se mantendrá el diálogo con los manifestantes para prevenir posibles marchas y bloqueos. Además, será una de las formas de guiar a los aficionados a los accesos al estadio. ¿Quiénes se van a manifestar mañana? Bueno, pues amenazan los transportistas que se quejan de la inseguridad que sigue prevaleciendo en la República Mexicana, de las extorsiones de los delincuentes, pero también de la Guardia Nacional, es lo que señalan. ¿Qué más? Campesinos, productores de maíz, que quieren precios de garantía justos, porque en este momento el precio del maíz está pues muy bajo, no les alcanza a cubrir ni lo que gastan en sembrar, y es de lo que están, por eso se manifiestan. En fin, de todo esto lo voy a estar informando en detalle. Óscar Alberto Aparicio, secretario de Seguridad del Pueblo del gobierno de Chiapas, señaló que la coordinación sí da resultados. Y bueno, pues con el presidente municipal de Berriozábal, la secretaria general de Gobierno y Mediación, Dulce María Rodríguez Obando, y el subsecretario de Seguridad del Pueblo, Álvaro Cuauhtémoc Serrano Escobedo, presentó al comandante Guillermo Jaday García Gallegos como nuevo mando único de Berriozábal. Sin duda, esta estrategia, dijo, es una

0: un programa integral, ha dado resultados reales ya en otros municipios, y pues ahora Berriozábal, porque se está trabajando de la mano y con comunicación directa, y hoy le estamos replicando este sistema de seguridad en la tierra de las hamacas. Hoy la seguridad en Chiapas se construye desde los ayuntamientos y todos los días en equipo y con compromiso firme, es lo que destacó el secretario de Seguridad, Óscar Alberto Aparicio, con la secretaria general de Gobierno y Mediación, Dulce María Rodríguez Obando. Estuvieron precisamente en Berriozábal para nombrar un mando único en ese municipio para combatir la inseguridad. Vamos a los deportes. Luis Díaz, por favor, adelante con tu información.
1: Hola, ¿qué tal, Víctor? Amigos de Radio TV Noticias, muy buenas tardes, feliz martes para todos ustedes. En información deportiva, el día de hoy la selección de Portugal logró una victoria importante de 5-0 ante Uzbekistán. Cristiano Ronaldo anotó un doblete al minuto 6 y al 39, antes Nuno Méndez anotaría al minuto 17, autogol de Nematov al minuto 60 y Rafael Leao al 87 puso cifras definitivas, con la cual Portugal vence 5-0 a Uzbekistán. En este momento, Víctor, corre el minuto 89, 0-0 entre Inglaterra y la selección de Ghana, un buen resultado para la selección africana, e Inglaterra pues buscando en estos últimos minutos y lo que vaya a añadir el árbitro central, el poder sumar de a tres en este grupo L, prácticamente ya cerrando la segunda ronda de esta fase de grupos del Mundial 2026. Un poco más adelante, a las 5:00 p.m, la selección de Panamá estará enfrentando a Croacia, y en el platillo principal también, en el de la noche, a las 8:00, estará jugando la selección de Colombia ante la selección de la República Democrática del Congo. Esto va a ser en el estadio del Guadalajara, en Zapopan, así que pues vamos a ver qué tal le va a la selección colombiana. Su primer partido lo hizo en la Ciudad de México, ahora tocó trasladarse a la Perla Tapatía allá en Zapopan, así que vamos a ver. Este partido, Víctor, el de Colombia en contra del Congo, va a ser transmitido por televisión abierta, tanto en Canal 5 de Televisa y Azteca 7 de TV Azteca, así que vamos a ver qué tal le va al cuadro de la selección de Colombia. Para mañana, Víctor, evidentemente, al arrancar la tercera ronda de este Mundial, ya los partidos tendrán que ser simultáneos en lo que se refiere a los grupos. Por ejemplo, el grupo B va a entrar en acción Suiza contra Canadá, va a ser a 1:00 p.m, a esa misma hora, en ese mismo sector. En el B, Bosnia-Herzegovina estará enfrentando a la selección de Qatar. Poco más adelante, a las 4:00 p.m, en el grupo C, Marruecos y Haití se estarán viendo las caras, y a esa misma hora, Escocia ante la selección de Brasil. Escocia, que puede ser uno de los rivales de la selección mexicana, depende cómo se vayan dando los resultados. Y hablando de México, mañana también a las 7:00 p.m, Sudáfrica estará enfrentando a Corea del Sur, y Chequia estará enfrentando a la selección mexicana en el estadio de la Ciudad de México. Así que pues vamos a ver, ya en esta tercera ronda se empiezan a definir los lugares, evidentemente que con respecto califican directo los dos primeros lugares de cada grupo, son 12 grupos y califican los 8 mejores terceros, así que habrá que ir esperando cómo se van dando los resultados para saber cómo quedan las llaves de 16avos de final. Por lo pronto se menciona, ya te lo había comentado por la mañana, que Ochoa podría estar de arquero titular, arrancar en el 11 inicial de la selección mexicana, esperando que jugadores como Gutiérrez, que está amonestado, pues igual y no vean acción el día de mañana, y el Vasco le dé rotación y descanso a algunos jugadores. Vamos a ver qué es lo que decide el técnico Javier el Vasco Aguirre. Por lo pronto, Víctor, es todo en cuanto a información deportiva. Muy buenas tardes.
0: Buenas tardes, gracias, Luis Díaz. Gracias. La Ciudad de México, el gobierno de la Ciudad de México anunció que habrá ley seca por el partido México-Chequia en lo que es el centro histórico, donde está el Fan Fest, en el Zócalo. Ahí no va a haber trago, ni en toda esta zona del centro histórico, porque hicieron desmanes en la celebración del partido entre México y Corea. se fueron a festejar al Ángel de la Independencia, dejaron un basurero. Más de 40 toneladas de basura recogieron. Así que ni trago, y van a poner contenedores para que pues guarden su basura, de veras, ¿eh? Ahí sí que los invito a que sean como los japoneses, que llevan su bolsita y recogen su basura. Por favor. Bueno, si se van a ir a manifestar, a celebrar, aquí donde celebran, en la Diana Cazadora, igual lleven su bolsita ahí para recoger la basura. Bueno, el IMSS instala 42 tomógrafos de alta tecnología con inteligencia artificial. Cada una de estos equipos costó 29 millones de pesos y sustituirán aparatos obsoletos que operaban desde la década de los 90, ¿sí? Como esas máquinas verdes Olimpia que estaban en el seguro, ¿se acuerdan? Bueno, ya se moderniza, por supuesto, el Seguro Social. Ya nos vamos. Le agradezco su preferencia. Pásela bien, que tenga una bonita tarde. Soy Víctor Cancino Villar y lo espero mañana a las 8. Gracias por su atención.
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4: En la revisión del tratado entre México, Estados Unidos y Canadá, que inicia formalmente el próximo 1 de julio, desde luego que va a comprender situaciones ajenas a los ajustes comerciales entre las tres naciones, sino que será usado como instrumento político. Y es que a Estados Unidos le interesan temas que México no deja que abunde, sea por soberanía o seguridad nacional, al no dejar que elementos armados extranjeros operen en México. Así que no extrañe que en medio de la negociación se aborden esos temas ajenos al comercio, y si bien ese tratado seguirá siendo el principal marco económico de Norteamérica, también será usado abiertamente para presionar sobre narcotráfico y migración, muy aparte del control de las cadenas de suministro.
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0: Venga, arranque. Qué barbaridad tan bárbara. Es que es martes. ¿Y sabes qué es lo que pasa el martes? Que ya faltan menos días para el viernes y eso realmente es increíble. A mí me pone de buenas. Muy, pero muy de buenas. Sí, buenas. Buenas, hablando de buenas. Buenas, buenas, buenas. Buenas, buenas. Sale mi do de pecho, ¿viste? ¿No? ¡Qué cosa, hombre! Buenas tardes, Tuxtla Gutiérrez, Chiapas. Qué gusto saludarlos a través de la frecuencia del 98.5 Exa Tuxtla. La verdad es que bien contentotes. Ya son las 4 de la tarde con 6 minutos. Yo te doy la bienvenida y te agradezco, por supuesto, que estés con nosotros como cada lunes, martes, miércoles, jueves y viernes de 4 a 6 de la tarde, por supuesto, a través de esta frecuencia naranja Exa Tuxtla. Soy Sadir Urroz y, como siempre, muy bien acompañado porque este trío se volvió dueto y ayer estuvo siendo uno solo, pobrecito de mí. Pero bueno, ya regresó la otra patita de la mesa, de esta mesa de esquina, porque son tres patas. Y bueno, conmigo está, en efecto, ya la escucharon, está con nosotros en controles técnicos. Ella es la chica incógnita, Money Baby. ¡Ay! ¡Ay! Suena como gato de eso que hay en la noche, ¿no? Oye, Money, gracias en controles técnicos. Gracias, baby. Te quiero, qué bonito verte. Y bueno, ya dicen por ahí que Brasil escupió, dicen, a una muchacha, a una niña de cristal, que ya le dijeron, sácase de acá, que la expulsaron del país. Entonces, no sé si ya vino, si ya está aquí, si ya está en México. La verdad es que una vez que ya estos niños, a la nena cuando estaba chiquita, yo me acuerdo que le rascamos los pies para que se riera, pero no, hombre, salió más vaga que mandada a hacer esa chamaquita. Pero bueno, yo espero que el día de mañana ya regrese. Vamos a ver si regresa hablando español o ya nada más va a hablar portugués. Entonces, muy pendiente, señoras y señores. Arrancamos Exa Generation a través del 98.5 Exa Tuxtla, haciendo las 4 con 7 minutos. Te voy a decir una cosa. Ya tenemos listo la pregunta preguntona del día de hoy. Qué bárbaro, Moni. Esta pregunta preguntona va por cuenta tuya. Así es que yo voy a empezar la frase y ustedes la van a terminar. Por favor, escuchen atentamente. Me río de mí mismo cuando... En lo personal, voy a empezar yo poniéndome de pechito. Yo suelo tener un poco un grado de dislexia, un poco cañón. Me sucede más que con las palabras, con los números. Entonces, la gente que me conoce realmente sabe que cuando estoy, por ejemplo, escribiendo algo tan importante como un número de cuenta para hacer una transferencia o algo por el estilo, no lo leo una vez. O sea, lo leo 3, 4, hasta 5 veces. Y si me estás dando, por ejemplo, tú a mí el número de cuenta, te lo digo. Mira, te lo digo, por favor, para que cheques si estás bien. Y me dices, sí. Y te vuelvo a decir, no, pero te lo vuelvo a leer otra vez. No, ya te dije que sí. No, no me importa, pero por favor, chequémoslo. Porque si yo, por ejemplo, escribo a la primera como tal, te juro por Dios que si es un 27, yo pongo 72. Si es un 83, yo pongo 38. Y así sucesivamente. Lo único, si es un 69, pongo un 96. Es un problema terrible. Entonces, yo realmente me río de mí cuando la dislexia me gana y a veces, en vez de decir elefante, digo efelante. O, por ejemplo, en vez de decir jirafa, digo jifara. Entonces, ese sí sería, por ejemplo, lo que a mí realmente me afecta. Yo los invito a que participen con nosotros el día de hoy a través de nuestro mensajero WhatsApp 961-269-7574. Repito, 961-269-7574. Dicho esto, vamos a arrancar el programa con música, como ya es costumbre, y mientras tanto, recibo tus mensajes para en el próximo bloque comenzar a leerlos, ¿vale? Vámonos a un cortecito musical y nosotros volvemos con más. Esto es Exa Generation. Ya iniciamos y yo ya regreso. Venga.
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0: ayuda.
1: ¿Escuchaste? ¿Escuchaste?
0: Atrapada. Ay, ayuda.
1: 961-269-7574. 961-269-7574. ¿Cómo, por qué o qué me mandan un mensaje al WhatsApp con un video de cómo el primer medicamento para regenerar dientes que está entrando en fase clínica en humanos? No entendí eso, pero bueno. Gracias por la aportación. Lo tomaremos en cuenta para cuando se nos caiga un diente. Muy amables, gracias. Dice por aquí, no te preocupes, amigo, todos los locutores no están completos. Dice, ya me preocupó, Úrsula. No estaré en alerta aeropuerto Sao Paulo. Ay, ay, ay, ay, ay. Ay, ay, ay, ay, ay. Dio positivo para alcaloide de cocaína. ¿Ves este color azul turquesa? Nah, se nota que no vemos el programa. Yo soy fan, fan, fan de ese programa, de verdad. De hecho, tengo un 24-7 en el cual, como dice tal cual, 24 horas al día, 7 días de la semana, 365 días al año, está Alerta Aeropuerto. ¡Qué programón! ¿Cómo de que no? Ya me he chutado todos los benditos aeropuertos a veces por haber, el de Perú, el de Colombia, el de España, el de Brasil, y otros más que no me acuerdo, la verdad, pero bueno. Oigan, ya acuérdense que la pregunta preguntona del día de hoy es justamente esa. Yo me río de mí cuando... Ay, ay, ay, ay, ay, ay, ay. Sí, Ancina mismamente. Ancina mismamente. Bueno, mándeme su mensajito, por favor, a través del 961-269-7574. 961-269-7574. ¿Dónde está aquí? 16, 17... Ok. Ah, por cierto, ¿saben qué? Me estaban comentando las muchachas que Jefe de Cancha ahorita está en vivo completamente desde Cañahueca. Están en Cañahueca ahorita. Entonces, cáiganle ya para que puedan participar en las dinámicas que hay a las 5 de la tarde. Sí, a las 5 de la tarde, en un ratito más. Pero ya van para allá. De todas maneras, para que no hagan mucha cola, yo les recomiendo que desde ahorita vayan, ¿ok? Y puedan ustedes ahora sí que pues participar y llevarse muchos premios. Vale mucho la pena. Por cierto, quiero mandar saludos bien especiales para mi buen Dani que nos está escuchando. Muchas gracias, Dani. Dani, amé realmente el sticker que me mandaste. Mira, Moni. Es un hermoso gatito. Es que nosotros somos amantes de los gatos y te lo comparto, Moni. Entonces, vale mucho la pena. Gracias, amigo Dani, te mando un fuerte abrazo. Gracias, gracias por estar escuchando X-Generation. Por cierto, ya te habías perdido, ¿eh? Te estaba yo poniendo falta como dato. Pero bueno, qué bueno que ya apareciste de nueva cuenta. Muchos thank yous. Hoy estamos a 23 de junio. Mañana juega la selección. Vamos a tener pues la primicia de lo que va a pasar con nuestra selección, la justa futbolística que se está llevando a cabo ahorita entre México, Estados Unidos y Canadá. La verdad es que hay muchas expectativas bastante buenas para lo que vaya a suceder el día de mañana. Y por supuesto que nosotros vamos a estar pendiente de todo lo que pueda estar pasando. Entonces, muy pendientes, por favor, de todo lo que vaya a suceder en el transcurso del día de mañana. Obviamente la emoción está a tope, está full, de verdad. ¿No? Mira, ese podría ser también otra cosa. Yo me río de mí mismo cuando de pronto estoy viendo el fútbol y soy de los que más grita y dice muchas groserías cuando hay una jugada que no sale como yo esperaba que saliera. O mejor dicho, cuando hay una jugada que sale mal y todo mundo esperaba que saliera bien. Entonces, realmente sí, me reconozco y soy de esas personas que me río de mí mismo porque soy el que termina pegando el grito y diciendo la palabrota y todo mundo está así como de que, ¿qué dijiste? No, eso pasa. Pero bueno, compartan por favor conmigo 961-269-7574. Mientras nos vamos con música, vámonos un corte y ya regresamos con más. Esto es X-Generation 4:25, volvemos.
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2: Son las 4:28.
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0: Yo quiero bailar y tú no me la dejas. Oigan, manden su mensaje 961-269-7574. Mañana juega la selección, señoras y señores. Yo estoy bien emocionado de verdad, porque mañana sí voy a comprarme unas amargas y tengo que reconocerlo, probablemente empiece a festejar desde mañana y me vaya directo hasta el día sábado, probablemente, todo puede ser. ¿Tienes pronóstico para el partido de mañana? ¿Quieres hacer un pronóstico? ¿No quieres decir nada? O sea, ¿cuánto crees que vayan a quedar? ¿Es en serio? No te creo, sí, tienes que decir un número, tienes que decir un marcador. ¿Uno? Lo estás pensando. 1-0. Favor México. Ah, qué bonito. ¿Será que existe algún mexicano que sea bien, pero bien pesimista y diga, mañana no vamos a ganar? ¿Será que existe algún mexicano, digo yo? Porque nosotros nos caracterizamos por ser bien positivos y, por supuesto, echarle la mejor de la mejor intención. Nosotros los mexicanos nos caracterizamos por ser bien positivos al momento de poder juntarnos por completo y apoyar a un grupo de personas. Y eso sucede siempre en la cancha. Al día de mañana, que nuestra selección va a jugar, pues estamos todos con la intención y con la energía a tope, a full, con la vibra, a todo lo que da, porque estamos bien seguros que nuestros muchachos, nuestra selección, pues va a dar lo mejor de sí y por supuesto que vamos a ganar ese partido. No importa cómo, pero vamos a ganar ese partido y eso realmente emociona desde mucho antes de que empiece el partido. Estamos a un día completo para que esto suceda, pero nos emociona muchísimo. No me digas eso, por favor. Mire, no es posible. Jesús, ¿cómo vas a decir eso? Dice, mañana no gana la selección. ¿Qué te pasa? ¿Cómo vas a ver cuál va a ser tu pronóstico? A ver, a mí dime un pronóstico, dime un marcador. Ah, bueno, bueno. Espérame tantito.
1: Atrapada. Ay, ayuda.
0: Ayuda vas a pedir. Ibas a pedir ayuda. Dice, mañana no gana la selección. Mañana gana todo México, señores. Bien dicho, muchacho. Tú sí sabes. Hasta te ganaste un del Ángel Aguilar. Hola, dice Sadir, muy buenas tardes. Por favor, un especial saludo para ella. Sí, este saludo es para ti. Para ti. Para ti. Que el saludo es para ti. Esto te estoy diciendo. A ver si me escuchas. Dice, hola, Sadir, muy buenas tardes. Y por favor, un saludo especial para ella. Ahí está.
1: Atrapada.
0: Sí, por supuesto, es el buen Nelson. Dice, ya, aquí hasta corazoncito y toda la onda. Eso me gusta. Para la pregunta preguntona de hoy, dice, me río de mí mismo cuando estoy regañando a mi Bendy porque con la cara que me hace, me termina dando más miedo su reacción que lo que yo le pueda decir. Eso está bueno, ¿eh? Es que luego de verdad que hay unos niños que ¡qué bárbaro! Dice, saludos, muchas gracias. Dice, nosotros los mexicanos somos muy positivos y a la vez bastante confiados. Esperamos que mañana no nos confiemos. No, hombre, no nos confiamos. Somos requete recontra positivos. Eso que ni qué. ¿Con quién andas loqueando? Dice, yo no ando loqueando con nadie. Yo no loqueo. Yo soy una persona muy seria, una persona...
1: Atrapada.
0: No, pero es en serio, lo estoy diciendo de verdad. No ando loqueando con nadie. Le mandan mensajes a Moni, yo los leo y pues ya, o sea, el amor ahí anda con todo lo que da entre ellos dos. Dice, me río. Ah, bueno, pregunta preguntona. Me río de mí mismo al saber lo migajero que puedo hacer. Y a la vez termino enojado conmigo mismo también porque juro ya no serlo, pero no lo cumplo. No, pues sí está cañón. Eso está cañón, la verdad. Pone a un chucho ahorcando. Está buenísimo ese sticker. Bueno, sigamos platicando, por favor. Ah, mira, aquí también están aportando más. A ver, dice, me río de mí mismo cuando no me salen bien mis planes. Ni modos. Eso también es cierto. Yo me río cuando de pronto lo que tengo planeado hacer no se da, pero me río de mí mismo. Y la verdad es que, bueno, eso también es ser muy positivo, con uno mismo y con todas las situaciones. Eso es bueno, es bueno. Pero bueno, vamos a seguir platicando de esto y mucho más. Mientras, vámonos con música, ¿verdad, bebé? Nos vamos con music y ya regresamos con más a través del 98.5 de Tuxtla. Esto es X-Generation y yo ya regreso. Venga. ¿Cómo?

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4: Son las 4:48.
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1: Oigan, dice por aquí, nosotros los mexicanos somos muy positivos y la verdad es que nos va a ir súper bien. Ahora, dice, aunando a la pregunta preguntona del día de hoy, me río de mí mismo cuando no me salen mis planes, ya lo había dicho, así que voy a estar. Me río de mí misma, dice, cuando me pongo en modo formal en las reuniones de trabajo y hablo súper bien y sin palabrotas. Esa es Mónica. ¿Mónica Díaz? No. Toda una gran servidora pública de 9 a 5 de lunes a viernes. Ay, ¿sabes por qué me río? Porque me recordó a mí mismo. Ay, allá en la oficina a mí me pasa exactamente lo mismito. Dice, hola, ¿qué tal? Dice, hola, Sadir. Dice, yo aportando a la pregunta preguntona del día de hoy. Me río de mí mismo cuando entro a mi cuarto y se me olvida para qué iba. Eso también nos ha pasado a muchos, creo que en más de una ocasión, porque eso está cañón, porque de pronto dices, ¿cómo por qué? O sea, es una de las formas más fáciles de poder decir, me río de mí mismo cuando entro al cuarto y realmente, o sea, no sé para qué fue que entré. O por ejemplo, me río de mí mismo cuando busco mi teléfono celular y lo tengo en la mano. Y eso también pasa mucho tiempo. Dice, hola, ¿qué tal? Muy buenas tardes. Yo me río de mí mismo cuando intento verme serio y termino, dice, diciendo una tontería o una estupidez también. Eso a mí me ha pasado muchas veces. Al Pablito. Pablito, ¿a ti qué te ha pasado? ¿Quién nos está marcando? Qué raro, ¿verdad? Ah, ok. ¿A ti te ha pasado eso alguna vez? ¿Que te ríes? ¿De qué te ríes de ti mismo? Cuéntame. Me río, es que es nuestra pregunta preguntona del día de hoy. Me río de mí mismo cuando... Tú, güey. ¿Te ríes de ti mismo cuando...? A mí me pasa algo muy, muy curioso en la calle. Por ejemplo, yo me río a mí mismo cuando estoy en la calle y de pronto saludo a alguien que pienso que me estaban saludando y no era a mí, era alguien más. Eso me da mucha pena, de verdad, y me siento horrible, horrible, porque digo yo, qué idiota soy. O sea, ¿cómo no me fijé bien si aparte de todo ni era a mí? Pero bueno, pues ya, no, pero yo hubiera sido bien importante, ¿no? Ah, sí, hola, ¿qué tal? ¿Cómo estás? Qué gusto. ¿Qué estás poniendo, bebé? Ya nos vamos a música. Bueno, pues vámonos a música y despedimos la primera hora de programación. Esto es Exa Generation. Vámonos a un cortecito y yo ya regreso. Venga.

0: 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Son las 5:01.
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2: Cada año el gobierno federal da beneficios y estímulos fiscales a diversos contribuyentes, sin que la opinión pública conozca bajo qué criterios y mucho menos quiénes son los favorecidos. El caso es que un reporte señala que el erario dejó de percibir más de lo que gastó en inversión física en el 2025. Según un estudio de Oxfam México, en algo así como cuando la gente dice que salió más caro el caldo que las albóndigas, se le conoce como renuncias recaudatorias que subsidian a los más ricos. Pues de acuerdo al estudio, la cifra llegó al 1.58 billones de pesos, que ya no fueron para obras, pensiones y otras tantas necesidades que tiene pendiente la nación.
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7: Otra persona que va a ser quien está sacando la reta, quien está nada más y nada más diciendo: oigan, por cierto, andamos en radio y déjenme decirles a la gente que se está ahorita conectando a través del 98.5 de su radio, déjenme platicarles que nos encontramos en un punto exacto, en un punto donde se está viviendo la pasión de fútbol, en un punto donde realmente estamos sintiendo qué es convertirse en un jefe de cancha, y el buen compadre Luis ya va dominando en este momento y ya vino una persona a retarlo. Está súper sencillo, ¿eh? El chiste es aguantar tres veces, y una vez que aguantes tres veces te puedes llevar uno de nuestros grandes premios del máximo evento deportivo que ha existido. Y obviamente le dieron un regalo de compensación de aquel lado, no se va vacío, él es un campeón de la vida, que fue el que pues realmente perdió porque Luis ganó, pero no es perdedor porque ganó. Mi querido Luis, tú que te encuentras en este momento con nosotros, ya llevas defendido un primer gol, ¿crees que te va a eliminar tu compadre o vas a lograr mantener esta victoria y continuar siendo el jefe de cancha?
8: Está difícil, pero pues vamos a verlo.
7: Eso. Eso, bien, esto está súper fácil. Si ustedes no saben dónde nos encontramos, estamos en Cañahueca viviendo esta maravillosa experiencia, y también a través de redes sociales nos puedes checar para que vengas. Vamos a estar hasta las 6 de la tarde para que tú vengas a vivir con nosotros pues esto de lo que viene siendo la dinámica de jefe de cancha y te ganes uno de nuestros increíbles premios. De ese lado hay redes sociales y si me apoyan mostrando los premios, que la verdad hoy traemos los premios máximos. Los premios increíbles, increíbles que traemos el día de hoy. Déjenme decirles nada más que hay silla, la silla también se va, licenciada. La silla, wow, esto va a estar increíble. Entonces, vamos a darle a través del 98.5, justamente en vivo en este momento. Vamos a darle a esto que es jefe de cancha, y esto comienza a la 1, a las 2 Y a las 3, jefe de cancha. ¡Gol! Vemos que utilizan la pata máxima. El movimiento increíble. Esto se ve muy reñido. Chancla contra zapato, contra tenis vans. ¿Cuál será el ganador? Calceta contra pata sin calceta. ¿Cuál será el ganador? Pata con chor contra pantalón elegante. ¿Cuál será nuestro ganador? Ahorita lo veremos. El jefe de cancha, ¿será que Luis será el que pueda mantener su... su gobierno, su dinastía? ¿Será que él será el... Luis va con todo. ¡Wow, mi hermano! ¿Vas, bro? ¿Vas, bro? ¿Lo sacas o gana Luis y se convierte en jefe de cancha? ¡Bro, no te vayas, bro! ¡Hermano! Mi compa, el más mamado del mundo, vente para acá. Resulta que hay premio de consolación. ¡Wow! ¡Wow! ¿Qué puedes decir? Dedícale este momento increíble a todos esos triunfadores del fútbol.
8: Pues que les vaya muy bien y pues es todo lo que puedo decir.
7: Muy bien, mi hermano, gracias. Eso, continuamos con eso, que es jefe de cancha. 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Y ahora sí, vamos a darle con el jefe de cancha como se debe, no sin antes despedirnos de la radio, y continuaremos aquí en vivo, así que ya saben, en todas partes ponte Exa desde Cañahueca. Jefe de cancha, vámonos.
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19: Son las 5, 20.
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1: A través del 98.5. Si me escuchan agitado es porque andamos en la loquera, andamos en la fiesta, andamos viviendo la pasión futbolística. Ay, como pura bulla, no dejan trabajar aquí. Oye, mi querido Chanti, dime, ¿estás listo para ser nuestro jefe de cancha o dejarás que tu compadre se convierta en el jefe de cancha? Déjame platicar de cómo está esto. Nos encontramos en Cañahueca y está súper sencillo. Si tú le metes gol a él, él pasa a ser eliminado y tú te conviertes en jefe de cancha. Pero si él te mete gol a ti, pues obviamente, miau, miau, miau, miau, y no vas a ser jefe de cancha, bro. Y él se convierte en jefe de cancha, pero puede venir a retarlo tu compadre y luego puedes venir otra vez a retarlo, ¿eh? El chiste de esto es que logren defender tres goles. ¿Te parece bien?
32: Sí, está bien.
1: Muy bien. Invita a la gente que nos está escuchando a través del 98.5 en la radio a que le caigan a Cañahueca y que se conviertan en jefe de cancha y diles qué premios tenemos por ahí, qué ves.
32: Un balón, una playera. No, playera no. Una
1: playera.
32: Ah, no, sí. Y una gorra.
1: ¿Y allá?
32: Hielera, ajá.
1: ¿Qué?
32: Y una silla.
1: ¡Un premio Máxime! El premio Máxime de que traemos aquí gracias a nuestros patrocinadores. Y ahorita vamos a platicar de eso, pero vamos a vivir la experiencia con ustedes a través del 98.5 en esto que es Jefe de Cancha. Recuerden, solamente podemos utilizar un pie y el que meta gol primero será nuestro jefe de cancha. ¿Estamos listos? A la una, a las dos y a las tres, jefe de cancha. Venga, estamos haciendo todos los movimientos posibles, tirando el flow. Eso es lo que eso es lo bueno, que le piense que no. Chanti de vicio, tanta bladería y no defendes ya. Te eliminó, pero él tiene que defender tres para ganar. Eso, bueno, mi Chanti. De vicio, ya hasta lo íbamos a contratar en la radio, pero no dio la talla, mi compadre. Ahorita vienes de nuevo a retarlo, Chanti. Eso, muy bien. De ese lado ya tenemos a nuestro siguiente contrincante para esto que es jefe de cancha. ¿Cómo se llama su nombre?
33: Juan Pablo.
1: Juan Pablo, te veo con actitud ganadora.
33: Pues lo vamos a intentar, a ver qué tal.
1: Eso, recuerda, solamente podemos utilizar un pie y tenemos que meterle gols de este lado el equipo de los Crocs. Ya con eso ya trae preferencia
2: porque a su servilleta, a este locutor, ama los Crocs. Nada más que no me dan chance, tengo que venir en tenis. Pero bueno, de aquel lado, tenis, café, haciendo la contrincancia, haciendo el pleito, defendiendo su tribuna, defendiendo su lugar. ¡Wow! ¿Qué te dieron, bro? ¿Qué te dieron? ¿Lapicero de parte de Finnegan? ¡Wow! Nuestro patrocinador. Muy bien, vamos a darle a la una, a las dos, piénsenle. Ahí vayan haciendo el movimiento, utilicen sus técnicas futbolísticas. El chiste de acá es que utilicen también un poquito de todo lo que vienen aprendiendo de fútbol, lo que hayan visto, para que puedan defender la parte de la portería, ¿no? Y de aquel lado, jefe de cancha va ganando equipo café contra equipo Crocs, amarillo y de varios colores. A la una, a las dos y a las tres, ¡gol! ¡Venga, eso! De mientras que ellos están jugando, déjenme platicarles acerca de nuestros patrocinadores, porque, pues sí, mi gente bonita, este evento no se llevaría a cabo si no fuera por todos esos grandes e increíbles patrocinios, por todas esas grandes marcas que vienen apoyándonos. 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Es que la verdad vale la pena. ¡Oh! ¡Venga, jefe de cancha! Y por ahí escuché que regresa Chanti a hacer la reta, la revancha. Muy bien, vamos a ver si es uno de nuestros ganadores, nuestro segundo jefe de cancha. Ahorita vamos a ver, Chanti. Chanti viene con todo, gente. Véntense para acá. Chanti viene con todo. Chanti trae la esencia. Chanti viene por la revancha. Dile a la gente que te está escuchando a través de la radio que siempre es bueno regresar para ver si puedes volver a ganar.
32: Que sigan sus sueños, chavos.
2: Eso. Muy bien, mi hermano. ¡Wow! ¡Qué inspirador, bro! Hasta me dieron ganas de volver a nacer, bro. Muy bien, hermano. Ahora sí vamos a darle, bro. No te he dado foco porque siento que vas a ganar, vas a ser jefe de cancha y ahorita vas a decirnos cómo fue tu experiencia, ¿va? Órale, vamos a darle. Entonces regresa Chanti a darle. ¿Será que Chanti se convertirá en jefe de cancha o del otro lado? Al fin tendremos a nuestro segundo ganador. A la una, a las dos y a las tres, jefe de cancha. Venga, puro movimiento futbolístico planeado, puro chamorro hinchado. Pura pierna, bien musculosa. Oigan, Finnegan, vengan para acá tantito. Oigan, quiero platicarles acerca de Finnegan antes de que nos vayamos a un corte, de que pues ustedes pueden encontrar financiamientos increíbles, un apoyo económico si están buscando.
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0: 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Pero bueno, oye, te quiero comentar, agradecer por supuesto a la gente que nos ha mandado mensaje porque me dice: linda tarde, me río de mí misma cuando recuerdo que le saqué la vuelta a alguien que me quería hacer la maldad. ¡Atrapado! Dice por acá: eres malosa, Teresa. Muy mala, Teresa. Me das miedo, Teresa. Ok, dice: también me río de mí mismo cuando llega la quincena y gasto como hija de petrolero y a los días, dice, ya no tengo ni un quinto y todavía faltan 14 días para el siguiente pago. Eso suele pasar también, yo creo que a muchos. Va de la mano con el me río de mí mismo cuando creo que soy adulto y resulta que a los 2 días ya me acabé la quincena. Pero bueno, ahí sí, literal, atrapadísima completamente. Oigan, vámonos un corte y ya regresamos con más a través del 98.5 Exa Tuxtla. Esto es Exa Generation y por supuesto, yo ya regreso. Venga.
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11: Son las 5:31.
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0: Y si te va. Oigan, por cierto, gracias a la gente que está mandando su mensaje a través del 961-269-7574. Gracias por participar en la pregunta preguntona del día de hoy. Muchas, muchas gracias. ¡Gracias! Dice, hola Sadir, me río de mí mismo cuando doy consejos que yo mismo doy y no los aplico en mí. Esto es muy común, bien común. Cuando llega alguien y nos habla acerca de un problema, nos convertimos en el psicólogo del año. Y de pronto decimos, no, sí, es que da, da, da, da. Y cuando te pones a pensar y dices, no manches, si luego ni a mí mismo me hago caso, ¿no? Ay, pero es que sí. Ay, bueno, pasa. Dice, hola chicos, ¿qué tal? Buenas tardes, ¿cómo están? Saludos ahí en cabina. Yo, dice, aportando a la pregunta preguntona, me río de mí mismo cuando estoy solo y ensayo la forma en la cual voy a hablar con otras personas o con una persona y al final termino diciendo algo completamente diferente. Esto también es bien común. Yo no sé si a ustedes les ha pasado, a mí me pasa sobre todo cuando de pronto tengo problemas con mi pareja y dices, no, pues es que le voy a reclamar. Y me pongo a pensar, no, pues es que me hizo esto y esto y esto y esto y esto y esto y esto. Y ahorita que nos veamos y empecemos a hablar, le voy a decir todo esto y esto y esto. Y cuando llegas se te olvida todo. Y a la mera hora no te acuerdas de nada. Y terminas diciendo algo que ni al caso. ¿Qué dices, Colocho? Hola, me río de mí mismo cuando escucho los consejos de los compañeros que ni las aplican y no tienen vergüenza para dar consejo. ¿Estás hablando de ti mismo o estás hablando de alguien más? Ay, Colocho, te pasas de verdad, Erick, ¿eh? Me río de mí mismo cuando le pido ayuda a un amigo para que cheque y resulta que el güey en vez de poner mi dedo pone el del...
1: ¡Atrapada!
0: ¡Completamente! Ay, ayuda. ¡Agárrenla! Me río de mí mismo. Este está buenísimo, Moni. Escucha, yo creo que nos pasa a todos en todo rato. Dice, me río de mí mismo cuando abro el refrigerador esperando que aparezca como por arte de magia comida nueva. Sabes que no hay nada y llegas y lo abres. O sea, ¿cómo? Eso nos pasa a todos. Es real. Dice, hola chicos, ya dice para terminar, ya están acabando ellos el programa, me encanta porque dice, me río a mí mismo cuando me creo experto después de haber visto un video de un minuto en TikTok o en Facebook. ¿Cómo es que se llama ese? Ideas de un minuto, ideas, hágalo, hazlo tú solo o algo así, no sé. Atrapada, completamente. Este va para ti, Eric, Virgilio,
1: Atrapada. Ay, ayuda, ayuda.
0: Ayuda completamente. Y atrapada estás. Por cierto, que creí que la Lupita no le quiso comprar un taco a su marido hoy. Un taco nada más le pudo haber comprado. Y se estaba muriendo de hambre el gordo. Eso es lo más cañón de todo. Tú si le hubieras comprado un taco, ¿verdad? Tu marido, ¿sabes que está muriendo de hambre? Depende. Bueno, pero es que tú lo amas, pues supuestamente, ¿no? Vámonos ya a un control remoto y vámonos a un punto exacto de la ciudad porque por ahí andan los muchachos. Les mando un saludo, chicos. Mientras tanto, yo regreso. Esto es X-Generation. Son las 5:37. Ya vuelvo.
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4: A través del 98.5 de su radio, en vivo, disfrutando desde Cañahueca, viviendo todo. ¡Oh! Viviendo toda la pasión futbolística increíble que se está disfrutando en Cañahueca. Que se está disfrutando en Cañahueca porque estamos jugando lo que es jefe de cancha y ya ahorita en este momento uno de nuestros competidores acaba de eliminar al otro y esto está genial porque no solamente venimos a disfrutar de lo que es el fútbol, venimos a vivir la esencia y la pasión del deporte y qué mejor que en la cuna, en donde nacen miles de deportistas aquí en Cañahueca, donde nos encontramos el día de hoy. Ahí mi querido Luisillo me está apoyando para hacer este evento a la 1, a las 2, a las 3. ¡Jefe de cancha! Bien, les platico un poco de qué se trata. Traemos unas porterías, traemos una estructura en donde la gente se pone a jugar con un pie y a defender su portería para ver quién es el que se convierte en jefe de cancha. Una vez que defiendas 3 veces, vas a convertirte en jefe de cancha y llevarte uno de nuestros increíbles premios. ¡Venga! ¡Wow! Este, mi compadre, ya llevas 2, bro, una más y ganas. ¿Algo que le quieras decir ahí a través de la radio?
5: No, pues, un saludo a mi mamá. No.
4: ¡Eso! ¡Mamá, estoy en la tele! ¡Bien, venga! Si te mete gol, te elimina. Lo más difícil es justamente cuando ya vas defendiendo 2 y tienes el miedo, el terror de que te elimine. ¿Cómo se llama su nombre, mi compadre?
5: Matías.
4: Matías, ¿lo vas a eliminar o qué? ¿O le vas a dar chance?
5: No, lo voy a eliminar.
4: ¡Eso! Allá preparados, porque si lo elimina pueden hacer la reta a la 1, a las 2 y a las 3. ¡Jefe de cancha! ¡Uy, va con todo, mi compadre! Piénsele, ¿no? Avienten la pata, porque es peligroso cuando la pata se pone para arriba. Y de mientras quiero platicarle... ¡Oh! ¡Jefe de cancha en vivo! ¡Ahora sí grito de gol!
5: ¡Gol!
4: ¡Bien! Yeah. Salte, mi bravo, que te van a dar tu regalo. Gracias por participar. Pueden volver a jugar, ¿eh? Pueden volver a jugar. Fórmense ahí. ¿Ya? ¿Ya estás convencido? Ya está convencido eso. Mi hermano, vente acá al podio. Vente para acá, mi bro. ¿Cómo me dijiste que te llamabas? Andrés, eso. Andrés, mi compadre. El ganador de cada mes, eso. De aquel lado, mira. Hay unas chicas que dicen que desde hace mucho tiempo andan buscando para ver el ganador. Y hoy dedícales una canción a todas las mujeres del mundo. Dedícales una canción. Nah, dedícales este gane.
5: No, solo a mi novia.
4: Eso. No, pero yo no hablo de las de acá. Yo solo hablo de las que están allá atrás. Dedícales una canción. Bueno, dedícale a tu novia, que está viendo a través de redes.
5: No, todas las de amor.
4: Eso. Ahora sí, dedícale el gane.
5: No, sí, se lo dedico.
4: Lo hicimos por ti. Ganamos por ti. ¿Cómo le dices?
5: No, pues la amo mucho.
4: Ay, bro, no manches, gente romántica como mi bro. Muy bien, Andrés. Felicidades, ya lo vieron ahí a través de redes sociales. ¿Ya te hiciste? Eso, vente para acá, pues. Cállale. Tenemos un nuevo contrincante. Y a la gente que quiera venir a retarlo, que le caiga. Espérame, porque estamos esperando a los chiquillos. Nos hacen falta 2 chiquillos para que me apoyen ahí cuando vengan pequeñitos. Y seguimos al aire, mi gente bonita. Allá viene un niño, cállale para acá. Eso, venga. Vamos a hacer la reta de niños y ahorita le entras, ¿va? Y así es, mi gente bonita. Seguimos acá a través del 98.5. Nos perdimos por un rato porque andábamos dándole el premio a Andrés, que se llevó un balón del máximo evento deportivo. Y del niño, ok, vale. Vengan de este lado, chicos, los niños. Apóyame ahí, Luis y yo, porque yo sigo al aire de mientras. 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De mientras, queremos agradecer a todos estos increíbles patrocinadores mientras llevamos a cabo este evento que se llama Jefe de Cancha desde Cañahueca. Oigan, y soy Michel Aquino y voy a continuar a través de Facebook Live y TikTok Live viviendo esta experiencia increíble. En este momento se vive, pues, la batalla entre 2 niños, pero también hay batalla entre 2 adultos. Estate pendiente de nuestras redes sociales para que sepas dónde vamos a estar. De mientras, vámonos y en todas partes, ponte Exa.
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6: Mambo. 5:46, gracias. Dice, hola Sadir, buenas tardes. Didi McQueen presente esta tarde. Saludos, hermano, te mando un fuerte abrazo. Ya nos vamos. Muchas gracias a todos y cada uno de ustedes por haber estado con nosotros el día de hoy. Mañana tenemos una cita de nueva cuenta a partir de las 4 de la tarde en Exa Generation, ¿de acuerdo? De 4 a 6 de la tarde por la frecuencia naranja 98.5 Exa Tuxtla. Yo les mando un beso. Gracias, Moni Bebé, en controles técnicos, como ya es costumbre. Y bueno, mañana tenemos una cita. Por favor, no te olvides. Pendiente, ¿de acuerdo? Pasen una excelente tarde. Yo los voy a dejar con mis compañeros que están en un punto exacto de la ciudad. Pero bueno, como siempre, en todas partes te digo, ponte Exa. Besitos, bendiciones y chao. ¡Vámonos!
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0: 5 de regreso en este máximo evento futbolístico aquí en Cañahueca. Ya de estar hasta aquí la operadora de escuchar el griterío de Michel Aquino, pero es que se vive la experiencia futbolística aquí en el jefe de cancha. Mi compadre está a una de llevarse un premio. Me gustaría que le diéramos un premio, pero galán. Que van a regalar una caja de revistas, dice. De herramientas. ¡Oh! ¡Oh, no! Pero los hombres no usamos eso, ya contratamos gente. No, no es cierto, te vas a ganar en una caja de herramientas, ¿qué opinas?
1: Sí, muy buen premio.
0: ¡Eso! ¿Y de aquel lado puede que te lleves una caja? No, todavía no, porque te hace falta. Pero bueno, les platico qué está sucediendo aquí en Cañahueca. Estamos viviendo jefe de cancha y vamos a comenzar con esto para ver si mi compadre se lo lleva. Queremos ver en vivo si es uno de nuestros nuevos ganadores. Ya sería el tercer jefe de cancha y se llevaría uno de nuestros increíbles premios. Ahora sí vamos a darle a la una, a las dos y a las tres, jefe de cancha. ¡Ay, tengan cuidado! ¡Oh! We are the champion. We are the champion of the world. Mi hermano, la verdad es que acabamos de comprobar que el análisis, el estudio, oye, tu corazón está todo lo que da, hasta aquí lo siento, que el darse el tiempo para ver cómo funcionan las cosas puede hacer la diferencia. Tú llegaste, vi que analizaste el momento correcto y gol, bro. Algo que le quieras decir a la banda y a través de redes sociales, porque la neta, sí lo analizaste, lo vi, desde ya te vi que lo estabas pensando y hasta que te decidiste.
1: No, que la preparación siempre sirve.
0: Eso, que usted prepare bien las cosas para que sirva, obviamente. Y ahora sí, dile unas malas palabras al compadre.
1: No.
0: ¿Tortilla seda?
1: Eres entrenador, no puedo decirlo.
0: Eres su entrenador. Ay, no, mismo chamba. No, eres su entrenador de verdad.
1: Yo no puedo, me van a
0: correr. Ya entendimos, entonces, ¿por qué ganaste, bro? ¿Cuál estudio? Ni que nada, me fallaste. No, no es ciertamente, pero acá vamos a ver qué te van a dar. Mi querido compadre acaba de ganar. ¡Wow! Una playera de la selección y una caja de herramientas de nuestro patrocinador Finnegan. Ya quisiera yo ser uno de nuestros... Te abracé muy sabroso. Gracias, mi hermano. Allá para Finnegan. Se vivió la experiencia, ganó mi nuevo jefe de cancha. Muy bien, hermano, felicidades. Veo que tu corazón sigue palpitando a todo lo que da. No te lo crees, ¿verdad? Es que es emocionantísimo.
1: Sí, lo mejor de mi vida.
0: ¡Eso! ¿Qué es eso de viajar a Cancún, ¿Qué es eso de irte a otro país, ¿Qué es eso de ir a ver el fútbol? Vivir la experiencia futbolística y la pasión del fútbol es lo más importante. ¿Quieres dedicarle este gane a alguna personita especial? ¿A tu mamá? ¿A una chica? ¿A tu papá? ¿Al abuelo? ¿A quien tú quieras? ¿Tienes novia para empezar?
1: No tengo.
0: Dale, entonces a mamá.
1: A mi ex.
0: ¿A tu ex? ¡Hala! Te seguimos esperando. ¿Cuándo lo vas a ir a buscar con mariachi, mi compadre? Dile pues algo a la ex.
1: De lo que te perdiste.
0: ¡De lo que te perdiste! ¡Mira! ¡Ya tiene caja de herramientas para la casa! ¡Uy! Oiga, mi hermano. Oigan, y seguimos a través de las redes sociales y a través de la radio. Queremos agradecer a nuestros patrocinadores. Ahorita se viene un mini jefecito de cancha donde van a jugar dos chiquilines. Apóyame aquí, Luis, porfa, si se puede, para que empiecen a darle en lo que yo termino de hablar con los patrocinadores. Oigan, ¿ya ganó el nene? Ah, ok. Nene, necesitamos otro, porque tú ya ganaste. Da y puede bien vivo, mi compadre. 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Y obviamente vamos a darle pie a esto. 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Nosotros ya nos vamos, ya es hora de despegar de este lugar para poder ir a seguir cotorreando, pero no sin antes desearles un maravilloso día. Soy Michel Aquino, la pasamos increíble desde Cañahueca y recuerden seguirnos en redes sociales para ustedes también ser ganadores y convertirte en el jefe de cancha. ¡Vámonos!

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2: En la revisión del tratado entre México, Estados Unidos y Canadá, que inicia formalmente el próximo 1 de julio, desde luego que va a comprender situaciones ajenas a los ajustes comerciales entre las tres naciones, sino que será usado como instrumento político. Y es que a Estados Unidos le interesan temas que México no deja que abunde, sea por soberanía o seguridad nacional, al no dejar que elementos armados extranjeros operen en México. Así que no extrañe que en medio de la negociación se aborden esos temas ajenos al comercio, y si bien ese tratado seguirá siendo el principal marco económico de Norteamérica, también será usado abiertamente para presionar sobre narcotráfico y migración, muy aparte del control de las cadenas de suministro.
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